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2: Familia Sabrosa, muy buenas tardes. Estamos iniciando esto que se llama Noche Sabrosa con Pa Puerto Rico, es Ray Pérez.

días o bien noches, como quieras llamarlo todavía. Digo, yo sé que de 6 a 7 acostumbra a decir tardes, pero ya le podemos poner noche a final de cuentas.

0: conoce a el chico maravilla, por así decirlo, y no es Dani Daniel, sino Morita, por supuesto, porque ya dio de qué hablar, ya que no tiene mucho, celebró su graduación, y es que ustedes recordarán, es el más peque de la selección, 17 añitos, pero también, pues, se las da de estudiar. Sobre esto, sobre las profesiones más extrañas que realmente existen y que a lo mejor no sabías, que los récords mundiales más curiosos del año, los pueblos más coloridos del mundo, también para ir armando nuestro itinerario para visitar en algunas vacaciones que podamos tener la oportunidad de ir. Entre eso y muchas cosas, quédate escuchando a Yuli Castillo. Te repito, Noche Sabrosa de 6 a 10 de la noche, sábados y domingos. Ya es 11, no puedo creerlo. La verdad es que el tiempo se pasa súper rápido. Hoy afortunadamente también me jacto de decirles, son 4 mesesotes de mi pequeña en casa, así que afortunada, y bueno, por ahí estaremos en contacto hasta las 10, así que sigue escuchando Sabrosita 590 a través de la frecuencia, medios digitales, sabrositadigital.mx, nuestra aplicación y iHeartRadio. Nosotros continuamos y esto acaba de iniciar, así que vete reportando con saludos, con preguntas, con a lo mejor dedicatorias, lo que tú quieras, que aquí voy a estar acompañándote hasta las 10 de la noche.
1: Yo los dejo, continuamos con la suavecita, Alberto Barros, y a bailar se ha dicho.

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0: Lo que escuchamos fue No Me Ames con Jennifer López y Marc Anthony.
1: Ya volvemos a Noche Sabrosa con Juli Castillo.
2: Bonita. ¿Cómo?
3: Nos vamos con la primer complacencia a través de Sabrosita 590, ya sabes, iHeartRadio, en nuestra frecuencia 590, nos puedes escuchar también en nuestra aplicación, así como sitio web. Saludos para Fred García, para Eduardo Flores, para Edgar López, muchísimas gracias Edgar, que nos está escuchando en Azcapotzalco, aquí en la Ciudad de México, que quiere escuchar Amores Como el Nuestro de Jerry Rivera. Ay, no, no es cierto, esta no es, es la de Nuestro Sueño de Grupo Niche, es que anteriormente nos había pedido esa, pero pues creo que recapacitó. ¿Y por qué eligió Nuestro Sueño? No lo sé, no es como que la esté dedicando a alguien, pero ¿por qué no? Vamos a ponérsela. Así que disfruta, mi querido Edgar López, hasta Azcapotzalco, a Grupo Niche, es Nuestro Sueño.

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4: Es lo nuevo, te vas con Dante Vargas y Val Vargas.

0: Sabrosa, ¿tú habías escuchado hablar acerca de las zonas azules o a qué se refiere? Bueno, son los lugares donde la gente vive más de 100 años. ¿Cómo sí? ¿Tú te imaginas a qué edad llegar? Llegar a los 100 años con energía, caminando todos los días, riendo con los amigos y disfrutando de la vida, ¿crees que se pueda? Bueno, pues déjame decirte que aunque parezca increíble, existen lugares donde esto es mucho más común de lo que pensamos. Bueno, pues por lo menos aquí en la Ciudad de México, no creo, ¿eh? Se conocen como las zonas azules, son regiones donde vive una cantidad extraordinaria de personas centenarias. Y es que investigadores han identificado 5 regiones del mundo donde la esperanza de vida es especialmente alta, como la isla de Okinawa, allá en Japón, Cerdeña en Italia, la península de Nicoya en Costa Rica, la isla griega de Ikari, la comunidad de Loma Linda en California. Y digo, lo interesante es que, aunque están separadas por miles de kilómetros, todas tienen hábitos muy parecidos, de ahí que justo los hábitos del mexicano pues no son los más ad hoc para llegar a los 100 años, sobre todo teniendo todas estas características. Digo, tal vez la receta para vivir muchos años no sea un medicamento milagroso, sino algo mucho más sencillo, como moverse un poco más, comer mejor, convivir con quienes queremos y encontrar motivos para levantarnos cada mañana. Así que si no los tenemos, hay que buscarlos. O sea, no buscarlos de salida, buscarlos, sino de tenerlos presentes, sabrosos y sabrosas. Pero, ¿qué hubo, eh? Para que veas que vivir más de 100 años bien, sí se puede, por lo menos en estos lugares. Así que adoptemos esa idea. Y continuamos aquí en Noche Sabrosa.
1: Sigues conmigo y yo contigo. Esto se llama Cuando parará la lluvia con Johnny Rivera.

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2: La clave, mi gente, la clave llama la salsa. Salseros si llaman,
3: yo vengo.
2: Salseros si llaman,
3: yo vengo.
0: Salseros, este es el llamado perfecto para cualquier sabroso o sabrosa que se mantiene activa escuchando La Más Caliente. Mi querido Ángel Pérez Olvera, muchísimas gracias por estarte reportando, por ahí saludando a la familia Pérez Olvera. Aquí en todos lados, dice, tanto en México como en los Estados Unidos. Y quiero ver si me puedes complacer con la canción de Corazón de Acero de Gillo Zarante. ¿Esto para quién? Bueno, para la familia, como bien mencionamos. Y por el puro placer de escucharla. Angelito, enhorabuena, me da mucho gusto también te reportes, te conectes, así como tú. Todos ustedes pueden hacerlo a través del 55-51-66-3109 o a través del 55-55-06-4056. Que aprovechando, acuérdense que no solamente de manera escrita, sino a través también de su audio, pueden pedir su canción. Esto es Gillo Zarante, Corazón de Acero.

0: Y a quien Noche Sabrosa escuchaste, en peligro de extinción, Bembé Orquesta.
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2: Ya prácticamente una semana de la derrota de nuestra selección en la fiesta del fútbol. Ay, dolor de corazón, porque sí, todavía lo recuerdo como si hubiese sido ayer, domingo México, lunes CR7, martes Colombia. Todavía me duele el corazón, sinceramente, familia sabrosa, pero algo que a lo mejor va a ser como que esto pase pronto, es que a una semana de concluir su participación en esta fiesta del fútbol, los aplausos retumbaron en el colegio alemán Cuauhtémoc Hank, que se ubica en Tijuana, Baja California. Por cierto, saludos a todos los que nos escuchan allá en Tijuana, al momento en el que la profesora leyó el nombre del graduado y la nueva sensación de la selección mexicana, Gilbertito Mora, Gilberto Mora, este pequeño, no tan pequeño como ustedes quieren llamarlo, que a final de cuentas se volvió pues parte importante del equipo de nuestra selección y que en efecto se graduó. Qué chido, qué chévere, y mejor hubiera sido a lo mejor que pues hubiéramos pasado a cuartos de final, ¿verdad? No se pudo, digo, desafortunadamente ahí quedó. Y yo creo que, pensándolo bien, ¿qué hubiese pasado si hubiéramos pasado y él hubiese tenido que ir a su fiesta de graduación, bueno, a su ceremonia de, pues no hubiera asistido, sinceramente? Por algo pasan las cosas, así que, ¿quién quita? Y eso era un llamado del destino para él, para seguir poniendo atención también en cosas muy importantes como lo es estudiar. Pero bueno, aplausos, porque al final de cuentas también hizo una excelente participación. No por nada se llevó y se llenó del cariño de sus compañeros, así como de todos los fans que ya adquirió a través de las diferentes redes sociales. Así que enhorabuena por Gilbertito Mora. Y nosotros continuamos aquí en Noche Sabrosa.
0: Tiempo de disfrutar a la Sonora Matancera, que dichoso es.

0: Se nos fue la primera hora. ¿Y qué me pasa con Nikita Veras? Aquí en Noche Sabrosa.
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0: Arrancamos la segunda, esto es Perdóname con Grupo Galé.

estar este próximo 6 de agosto, Gran Forum, allá en Taxqueña, Ingrito de Cumbia. De eso hablaremos más adelante. Sin embargo, ahorita quiero compartirte acerca de los festivales más raros y divertidos del mundo, que, ¿sabes?, me resulta un tanto interesante. ¿Por qué? Porque podemos adoptar toda esta fiesta que se armó al respecto de los partidos de la selección cada día en el Ángel.

0: insólitas, y creo que esta sí es súper famosa y que todo el mundo ubica, y si no la ubica, pues debemos de, porque es como parte de una cultura a nivel mundial, la famosa tomatina allá en España. Y es que cada año miles de personas participan en una gigantesca batalla donde vuelan toneladas de tomates maduros durante casi una hora. En Inglaterra, por ejemplo, existe una competencia donde los participantes persiguen una enorme rueda de queso cuesta abajo por una colina extremadamente inclinada. Y es que el queso alcanza tanta velocidad que casi nunca logran atraparlo. Pero ¿quién llega primero a la meta? Pues obviamente gana. ¿Y por qué no hacer mención de Japón, donde se realizan festivales de enormes figuras iluminadas que recorren calles durante la noche, mientras miles de personas participan con música, danza, comida? Ah, un desfile tradicional como un tipo carnaval, como en Mazatlán, como en Veracruz, como en muchos otros estados de nuestro México, de nuestra República. Y justo aquí, en pueblos de México, también encontramos celebraciones únicas donde los habitantes decoran calles completas con flores, tapetes de aserrín de colores o figuras artesanales que requieren semanas de preparación. Y esto se traduce mucho a las fiestas patronales que de repente suelen haber y solemos asistir, ¿no crees? ¿Tú qué celebración extraña consideras, podemos llamarla así, de nuestro México lindo y querido conoces, has asistido o te ha sorprendido? Coméntamelo y bueno, nosotros continuamos, nos vamos por la segunda hora prácticamente de esto que es Noche Sabrosa.
1: Y yo sé que te gusta, así que disfrútala, son Los Ángeles de Charlie. Que levante la mano.

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todas las sabrositas, mis sabrositas que nos escuchan, mi querida Maripili, mi querida Jessy Ramos allá en Iztapalapa, para Selene en la alcaldía Coyoacán, que están activas y que, por cierto, quieren escuchar una rolita a cargo de Maelo Ruiz, si supieras. Que, ¿sabes? No hace mucho yo veía a través de las redes sociales un video en donde decían que cuál era el mejor cantante de Puerto Rico y, bueno, muchos mencionaban a Maelo Ruiz por cada uno de sus temas y títulos, que yo digo, híjole, qué agasajo. Está muy difícil, la verdad, decidir entre uno, pero pues cada quien sus gustos y está perfecto. Sin embargo, yo creo que sí, escuchar rolitas de Maelo Ruiz hace como que de repente se te pueda enchinar, erizar la piel recordando pues aquellos bellos momentos o no tan bellos que pudimos haber pasado. Oye, y antes de dejarte con la canción, quiero mandar este mensaje exclusivamente para los bailadores que no pueden escuchar una clave sin mover los pies. 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Así que atiende esta info y, por supuesto, ahora sí, nos vamos a bailar, a cantar exclusivamente, si supieras, con Maelo Ruiz.

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1: Es esta nueva versión de Sin Ti con Antonio Cartagena en La Más Caliente.

0: Te acompaño hasta las 10 de la noche aquí en Noche Sabrosa, los grandes inventos que nacieron por accidente. ¿Cómo cuáles, Yuli? Bueno, no todos los inventos surgieron después de años de planeación. Por eso a veces también decimos que lo que no se planea sale mucho mejor. A veces, ¿eh? Bueno, algunos de los objetos que usamos todos los días aparecieron gracias a errores, accidentes o simples coincidencias. ¿Tú crees en las coincidencias? Como por ejemplo, el horno de microondas, que nació cuando un ingeniero que trabajaba con radares notó que una barra de chocolate que llevaba en el bolsillo se había derretido sin explicación aparente, ¿eh? Y bueno, ese curioso incidente dio origen a uno de los electrodomésticos más utilizados en el mundo, que no soy fan, pero que en algún momento yo creo que a todos nos ha salvado de algo en específico. Las famosas notas adhesivas o post-it. Sí, estas papeletas, estos papelitos de colores que hasta se utilizan para adornar coches en una celebración de aniversario, etc, etc. Bueno, también surgieron por accidente. Un científico intentaba fabricar un pegamento muy fuerte, pero obtuvo exactamente lo contrario, que fue un adhesivo muy débil, que podía despegarse sin dejar residuos. Y bueno, años después, alguien encontró la utilidad perfecta para ese frasco. Interesante, ¿no? Entre estos, yo creo que muchísimas otras cosas que bien podemos ir desarrollando no solamente hoy, sino consecutivamente los siguientes fines de semana, hablando de inventos extraños que nacieron por coincidencias. Mientras, a seguir disfrutando de la música en este fin de semana aquí en La Más Caliente.
1: ¡Ah, caray! Vámonos con Estúpida es India.

vamos con complacencia, pero acuérdate que también estás a punto. ¿Por qué? 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Y si te falta alguna, apóyate en la comunidad y sigue las redes sociales oficiales de La Más Caliente para no perder ninguna pista. Y ahora sí, me voy con complacencia. Saludos para Eduardo Flores, de este lado para Ana Goico, Marco Nájera, que nos está pidiendo la de El Jardín Prohibido de Alex Bueno. Así que vamos a ponérsela y antes de que se nos pase el tiempo, escuchar este rolón.

0: mejor pagado del mundo, ¿no? O sea, hablo del mejor trabajo como algo que nos gusta hacer, como por ejemplo esto a mí en este caso. Del dinero luego hablamos, pero ¿por qué te lo comento? Hay trabajos extraños, pero que también son muy bien pagados y mejor de lo que te imaginas. Y es que cuando alguien pregunta, ¿a qué te dedicas? Normalmente escuchamos respuestas como, pues, soy médico, maestro, ingeniero, contadora, abogada, etc., etc. Pero en el mundo, ¿sabes? Existen profesiones tan peculiares que cuesta creer que sean un trabajo de verdad. Y algunas además pagan, bastante bien. Y uno de estos empleos, adivina cuál es. Adivina, adivinador. Es el ser catador de helados. Catador de helados, sí. Y es que su misión no es simplemente comer helado, sino analizar el equilibrio entre el dulzor, la textura, el aroma y cremosidad. Entonces yo creo que también a los que son catadores de vino, de café, pues más o menos las cifras andan rondando en lo que ronda a un catador de helados probablemente. Bueno, también existe el trabajo de probador de colchones. A ver, ¿quién levanta la mano para ser probador de colchones? Y es que empresas especializadas necesitan personas que evalúen tanto la comodidad, la firmeza y la calidad del descanso antes de lanzar un modelo al mercado. Porque eso, sin duda alguna, coincidimos todos, dormir es parte del trabajo. Pero también tomar notas muy detalladas sobre la experiencia es lo que influye a la hora de elegir un buen colchón. Digo, la próxima vez que alguien diga que ya conoce todos los trabajos del mundo, cuéntale alguno de estos dos que te mencioné, probablemente que existen muchísimos otros más. Y tal vez descubra que su empleo ideal existe y ni siquiera sabía que era una profesión. Todos queremos ese de el de probador de colchones. Bueno, yo no me jacto de quedarme mucho tiempo en camita, pero pues, ¿por qué no, verdad? ¿Quién quita? Y me acaba gustando. En fin, seguimos y continuamos con más, así que súbele a la siguiente canción.
1: Y sí, disfrutamos juntos. Ámame con tu experiencia de Latin Brothers.

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0: La reina del Tex-Mex se hace presente con la llamada aquí en Noche Sabrosa a través de La Más Caliente.
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7: 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Esto es Más que tu amigo con Tito Nieves.

0: récords mundiales que parecen imposibles, pero alguien los logró. Y esto lo traducimos en... Todos conocemos los récords Guinness. Sí, pero más allá de las grandes hazañas, tanto deportivas, existen también marcas tan curiosas que provocan una mezcla tanto de sorpresa y admiración. ¿Y qué crees? Que lo increíble es que alguien decidió intentarlo y lo consiguió. Sí, hay personas que han construido la torre de cartas más altas del mundo, utilizando probablemente solamente naipes y muchísima paciencia. Un pequeño movimiento en falso y esto puede derribar horas de trabajo. Y creo que pues sí lo hemos visto a través de las redes sociales. Otro récord muy llamativo es el de la colección más grande de patitos de hule. Sí, esos juguetes para la bañera. Y es que su dueño reunió miles de modelos diferentes provenientes de decenas de países. Yo creo que estas son buenas colecciones, ¿eh? También existen competencias, para resolver el famoso cubo de Rubik en apenas unos segundos, y es que los campeones memorizan algoritmos y movimientos con una velocidad impresionante que ahí sí, para que veas, híjole, ni me meto en porque nunca he armado uno. Y en el mundo animal también abundan las marcas sorprendentes, porque bueno, hay perros que han logrado atrapar el mayor número de pelotas en apenas un minuto y loros capaces de identificar cientos de objetos o colores. O como hace no mucho, que fue que la semana pasada me parece, hablamos de la competencia de hot dogs de 72, me parece, fueron la cantidad que se comieron en 10 minutos, que eso sí es sorprendente, pero también es como de atascado mil. En fin, digo, así como esto, muchísimos otros. Tal vez alguno de nosotros tenga alguna habilidad especial que todavía no aparece en el libro D, pero la pregunta en este momento es, ¿te animarías a intentar romper un récord mundial? Y si así fuese, ¿cuál sería? Coméntalo, participa a través del 55-5166-3109 o 55-5506-4056.
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0: Espero hayas disfrutado tanto como yo al Chico Maravilla. Esto fue Vete Ya con Dani Daniel.
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Ramona, saludos para ti con mucho gusto. Saludos para Israel Ramírez también, que nos escucha ya en la Unión Americana. Dice, excelente fin de semana, Julie. Por favor, ¿podrías apapacharme y complacerme con esta canción? Ando de romántico. Qué bonito que los hombres puedan expresar al 100% su amor. Amores como el nuestro de Jerry Rivera. ¿Dedicará para quién? Es que quiero nombres. ¿Sabes qué pasa mucho entre semana en tu salsita y a dormir? Yo les digo, y es como de que es que sí quiero, pero no quiero. Pero anímense, total. A lo mejor ni los están escuchando, que lo mejor sería, claro, que los estén escuchando y así ustedes pueden dedicar tanto palabras dentro de una canción específicas a alguna persona especial. Pero ok, Isra, yo te voy a dejar con tu canción, dedícansela a quien tú quieras, como quieras, pero esta canción a final de cuentas pues no es cualquier canción, aparte es de Jerry Rivera de Castillo, así que escuchemos Amores como el Nuestro.

nuestros pueblos mágicos, pero hay pueblos en todo el mundo de este tipo, los pueblos más coloridos del planeta. Y es que cuando las calles parecen una obra de arte, es que se identifica así a un lugar completamente fuera de este mundo. Caminar por calles y entrar como si estuvieras entrando a una pintura es de las cosas que más llaman la atención, ¿no crees? Casas de colores intensos, murales gigantes, fachadas que llenan de alegría cada rincón. Bueno, lo mejor es que muchos de estos sitios cambiaron su historia gracias a que al color. Y uno de los ejemplos más famosos es Burano, una pequeñita isla cercana a Venecia, allá en Italia, y es que sus casas están pintadas con colores muy llamativos. Se cuenta que los pescadores comenzaron esta tradición para reconocer sus hogares incluso cuando había mucha neblina. ¡Ey, ey, ey! Sí, pero ¿para qué nos vamos tan lejos a Italia? Bueno, aquí en nuestro país, en nuestro México lindo y querido, también tenemos verdaderas joyas como Guanajuato con sus callejones llenos de fachadas vibrantes, Pachuca, donde un enorme proyecto artístico transformó cientos de viviendas en un gigantesco mural visible desde distintos puntos de la ciudad. Así como esto, por eso digo, muchos pueblitos mágicos mismo en nuestra República Mexicana, así como en otras partes del mundo. Y hablando de casas coloridas, ¿saben? Déjenme recordar el nombre del pueblo que visité, Salento, ahí en Pereira, en Colombia, que también es también es como si fueras a uno de estos pueblos mágicos con sus casitas hermosas, chiquitas, pero también súper acogedores, los lugares donde puedes comer, no, wow. Y hablamos de los lugares aledaños como jardines que tienen impresionantes. Así que sí, creo que hay muchos lugares por descubrir en nuestro planeta Tierra, así que pues vayámoslo haciendo por lo menos a través del medio digital, del internet, para poder conocer un rinconcito de cada sitio, de cada lugar que en algún momento quisiéramos visitar. Pero bueno, ahorita es tiempo de seguir y continuar con música, así que vete preparando, recuerda Complacencia, a través del WhatsApp o bien de la multilínea caliente. Seguimos de la mano, tú junto conmigo, yo contigo. Yoli Castillo presenta aquí en Noche Sabrosa, Corazón de Acero, Gillo Zarante.

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0: 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Apapachar el corazón de una sabrosita. Saludos desde California, la mejor estación, siempre los escucho. Bendecida tarde, mi Yuli. ¿Me podrías complacer con la de Caricias Prohibidas de Viti Ruiz? Hoy andamos tanto románticos como románticos, pero con ese toque de fuego, de fire, así como la estación más caliente. Claro que sí, Angie López, preciosa, muchísimas gracias por estar en contacto. Hasta la Unión Americana, que obviamente nos escuchan a través de medios digitales. Gracias por hacerlo así. Digo, invitamos a todos ustedes quienes nos escuchan también a través de nuestra frecuencia. Descarguen la aplicación de Sabrosita en su Play Store, en su App Store. Nos escuchen en sabrositadigital.mx o en iHeartRadio. Que créanme, va a ser una experiencia completamente diferente, a la vez que va a ser genial porque nos van a escuchar en alta definición. Así que Angie preciosa, saludos de nueva cuenta hasta California. Yo te dejo escuchando tu tema. Es Viti Ruiz, aquí en Noche Sabrosa. Se llama Caricias Prohibidas.

0: Disfrutamos Cumbia Poder, Cerezo Piña. Continuamos en Noche Sabrosa con Yuli Castillo. ¿Alguna vez te has preguntado por qué hay canciones que estuvieron a punto de no existir? Pues no, ¿verdad? Porque pues si estuvieron a punto de no existir fue como de que ¡ah! No le tomo la importancia necesaria. ¿Pero qué crees? ¡Pasó! ¡Sí! Imagínate por un momento que algunas de las canciones más famosas del mundo nunca hubieran llegado a nuestros oídos. Bueno, parece imposible, pero muchos éxitos estuvieron a nada de quedarse guardados en un simple cajón. En esta industria es muy común. ¿Por qué? Pues porque al final también quien la interpreta no es tan sencillo de encontrar como lo pensaríamos, ¿no? Algunas canciones también fueron rechazadas porque no sonarían en la radio, mientras que otras parecían demasiado diferentes para la época. Y en otros casos ocurrió exactamente lo contrario. Canciones quizá que se tardaron años en completarse porque los autores cambiaban constantemente la letra, la melodía, buscando que una versión perfecta. ¿Y sabes qué? En la música tropical ocurre algo, pues, parecido. Hay temas que fueron grabados por grupos pequeños y tiempo después otro artista hizo una nueva versión que terminó conquistando tanto estaciones de radio, pistas de baile. A veces basta un nuevo arreglito, sí, algo mínimo, chiquito, un ritmo distinto o una voz diferente para que una canción encuentre el momento ideal. Así que la próxima vez que escuches una de tus canciones favoritas, piensa que estuvo cerca de no existir, pero por suerte, ay, llegó un Jerry Rivera, un Gilberto Santa Rosa, un Héctor Lavoe, un Frankie Ruiz. ¿Para qué? Para hacerlas justamente, pues, suyas, y a su vez suyas, poderlas compartir con el mundo entero y así hacerlas nosotras favoritas de todos los que escuchan Sabrosita 590. Continuamos.
1: A cargo de Hansel y Raúl escuchamos María Teresa y Danilo.

0: Y ahora sí, nos vamos. Hay que disfrutar de son sonidero. Esto fue Salsa con Coco, Ponchi y su Coco Band.
1: Pero con Coco.
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0: Familia, tiempo de disfrutar la retransmisión de esto que se llama Sonidero. ¿De qué va o qué onda? Bueno, ya sabes que el jueves estuvo presente aquí en la cabina, pues no más caliente, ¿verdad? Porque estuvo en nuestro set, obviamente, de Sonidero, nada más y nada menos que Mr. Babalu. Así que, sin más ni menos, yo los voy a dejar para que disfruten de nueva cuenta. Por ahí les diría, manden sus saludos, pero no, pues ya fueron a final de cuentas los saludos que se mandaron en ese momento. Lo que sí es que ve a gozar, disfruta justamente, agasájate con cada uno de los temas y pues mira, que yo creo que es fin de semana y aplica perfecto para seguir disfrutando de esta maravillosa noche aquí en Sonsonidero.
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3: Estamos a través de sabrositadigital.mx en streaming. Sonsonidero, Mr. Babalú está con nosotros, nos honra con su presencia. Hace más de 30 años que nos conocemos, Mr. Babalú.
4: Un gusto, maestro.
3: Oiga, no. yo lo veo muy joven para aquellas experiencias de ¿cómo se llamaba?
4: Atardecer Latino
3: en los estudios Verde y Oro.
4: Así es.
3: Qué barbaridad, pues qué suerte, qué bonito que la vida nos permita regresar el reloj.
4: Claro que sí,
3: es lo maestro. Único que puede hacer encontrar uno amistades de decir, el tiempo no perdona, Dios sí perdona el tiempo, no, más bien como dice la canción. Pero estas son experiencias muy gratas, encontrar amigos de la, como dicen en los términos toreros y en los términos del teatro, de la legua.
4: Claro que sí.
3: La legua es como un kilómetro, como una milla. Entonces andamos caminando, ese es el transcurso de la vida. ¿Y qué ha pasado en todo este tiempo, Mr. Babalú?
4: Pues, más que nada, seguir con el gusto de la buena salsa.
3: De la buena salsa.
4: Es lo que nos...
3: Usted es un especialista en la salsa, en la programación. Y es lo que le gusta a la gente. Los discos pueden parecerse y pueden tener los muchos la misma calidad, pero cómo los acomoda y cómo los presentes es el chiste de todo esto, ¿no?
4: Claro que sí, más que nada, pues estar compartiendo este gusto con
3: esta
4: toda la
3: experiencia.
4: Gente.
3: Cada tocada es una experiencia. ¿Qué nos va a presentar aquí en este streaming de sabrositadigital.mx, maestro?
4: Bueno, venimos con música en su formato original, el del vinil.
3: Ajá.
4: Y pues vamos a presentar hoy a Óscar Figueroa y su orquesta una canción que se llama Volver a Renacer.
3: Volver a Renacer. La nostalgia del scratch. Vamos Así a escucharlo, es. No le quito más tiempo, quiero que la gente lo disfrute.
4: Muchas gracias y un gusto y un placer volverlo a saludar.
3: Aquí estamos, ahorita nos vemos en la cabina. Le quiero recomendar a la gente, pedirle que corra la voz, que está Mr. Babalú en streaming, sabrositadigital.mx, en Sonsonidero. Bienvenidos ustedes, bienvenido maestro.
4: Muchas gracias, maestro.
3: Bienvenida a la música buena y los discos de nostalgia. Disfruten, Sonidero. Adelante.
4: Claro que sí. Iniciamos con esto. Yo soy Mr. Babalú.

Claro que sí, para nuestro amigo Horacio, a la familia Toledano, Colonia Tlacomulco, señora Carmen Vargas, Ciudad Neza, y saludos al taller de grúas, Chucho, la rolita de los escombros. Nancy Alvarado, mi amiga Nancy, Club Los Traviesos, saludos a mi amigo Luis Arabia, Mr. Babalú. Salsabrositos de corazón, buena tarde, ya listo a escuchar la propuesta musical.

Vaya María, déjame ver a los niños, perdónalo. Belén Juárez, mi querida Belén, saludos. Master, melodía pura. Mr. Babalu. Claro que sí, hasta ahí la música de Mr. Babalu con la canción Volver a Renacer con el maestro Oscar Figueroa. Bueno, pues los invitamos a que se conecten, Sabrosita Digital MX, hasta las 5 de la tarde. Pues vamos a seguir con música, vamos a mandar saludos para nuestro amigo Miguel Farfán, para Lili de Soto, que está aquí ya muy guapa, y pues para nuestro amigo Irán. Vamos a poner un guaguancó de la orquesta La Tentación Latina, algo que nosotros colocamos en nuestros bailes, cada que nos invitan a colocar música, y pues esperemos sea de su agrado. Esto es La Tentación Latina, Buscando una Nena.

Claro que sí, para nuestro amigo Ray hasta Ciudad Juárez, que ya viene su evento, 12 de septiembre. Para toda la resistencia salsera, nuestros amigos de Salsamundo Vinil. Para Saúl Sarabia, para Brendan Flannery, Nain Núñez, Enrique Armenta, quien por ahí se me olvida, el Flaco, Oscar Jara. Esto es Salsamundo Vinil.

Epa, qué rico esto de un rico guaguancó de la Tentación Latina. Música diferente para toda la gente. Tratamos de mantener un cierto, pues, legado musical que hemos compartido en estos últimos años. Vamos a seguir poniendo música. Aquí vamos a. A colocar algo de Luz Dari. Esperemos sea de su agrado. Vamos a mandar saludos para los Alzabrositos. Nancy Pacheco, Alcaldía Tláhuac. Pedro, saludos a la producción de Sabrosita, lo más, bueno, los mejores del mundo mundial. Epa, música diferente, muy buenas, Alzabrositos de corazón. Vámonos con algo de Luz Dari. Esperemos sea de su agrado. Yo soy Mr. Babalú.

0: Epa, hasta ahí la música de Luz Dari.
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0: Y pues vamos a mandar saludos, dice Luis, felicidades por este gran programa, felicidades a Sabrosita, queremos música con estos grandes coleccionistas. Gracias, Chucho. Yair Hernández Suárez, saludos a la organización Petacas, Unidad de Ermita Zaragoza. Bienvenidos, Sonido Casanova, muy buen gusto, enhorabuena. ¿Cuándo puedo estar por allá? Véngase por acá, aquí a Sabrosita. 590, recuerden conectarse en sabrositadigital.mx, aquí los estaremos esperando. Ray dice, saludos a todos desde Ciudad Juárez. El día 12 de septiembre habrá un excelente evento allá en Ciudad Juárez con bailarines. Estaremos varios programadores de salsa, pues compartiendo por allá música. Y pues estaremos ahí en Ciudad Juárez, habrá bailarines, habrá shows, habrá talleres de baile, sobre todo con nuestro amigo Raimundo Ruiz. Conéctense, nosotros vamos a estar posteando por ahí la publicidad. Y tenemos también grandes eventos. Mañana tenemos un evento allá en el Salón Titanic con nuestro amigo César. Allá, Salón Titanic, a partir de las 9 de la noche estaré programando música por allá con ustedes. Y el domingo estaremos ahí en el Parque Álamos también, poniendo a gozar a la gente. Bueno, vamos a algo, con algo de música de la orquesta La Herencia Latina, una canción que me gusta mucho y algo que nos tiene unidos por aquí en Sabrosita 590, sabrositadigital.mx. Yo soy Mr. Babalú. Disfrútenlo.
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0: Claro que sí, hasta ahí escuchamos a la Herencia Latina, esta excelente canción que grabaron por ahí. Y pues vamos a mandar saludos con nuestros amigos de Tepito. Por ahí se nos adelantaron ahí algunos saludos. A ver si podemos bajar a la pantalla. Y pues vamos a seguir adelante para los salseros de Tepito. Dice, uff, ¿de dónde sacaron a este tipo? Bueno, a ver, híjole, ya nos alcanzó a leer ese saludo. Daniel Vence, saludos Luis, disfrutando de esta tarde. Víctor Pérez Jr., mi amigo. Amigo, éxito, gracias. Pues un gran conocedor también, Víctor Pérez Jr. Elda Barcena Ramírez, la farmacia más caraqueña desde Cuautitlán Izcalli. Claro que sí, Elda Bárcena. Saludos a Irán. Saludos, claro que sí. Y pues un saludo también para usted de regreso. Mi rumba caraqueña. Raymond, Zona Norte. Recuerden, tenemos grandes eventos. Ahorita, después de esta canción, vamos a hacer un anuncio. Y sigan sintonizando sabrositadigital.mx. Claro que sí. Y pues vamos a poner más música, ¿no? Es a lo que vinimos. Y vámonos con esto de la Orquesta Internacional.
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0: María la Purulera. Mister Babalú.

Epa, hasta ahí escuchando la orquesta internacional del maestro Pedro Conga cantando nada más y nada menos que el gran Tito Rojas de sus primeras grabaciones que hizo El Gallo. Y pues vamos a mandar esta canción directamente ya sin escalas porque es para nuestro querido barrio de Tepito, algo que bailé hace muchísimos años. Allá por la década de los 80s, en la época dorada de los sonidos. Vamos a mandar saludos para Alex Ruiz, saludos desde Toluquita la Bella, familia Ruiz, escuchando algo diferente y sabroso. Claro que sí, recuerden, mañana tenemos evento en el Salón Titanic, eso es en Ciudad Neza, con nuestro amigo César, y el domingo con las clases de Luis Antonio Hernández. Ahí en el Parque Álamos estaremos programando música. Y el 15 de agosto tenemos un excelente baile. Esto se titula La Cultura de la Salsa en México. La Cultura de la Salsa en México. Habrá unos bailarines excelentes que vienen del extranjero, que han estado bailando en toda Europa. Es Fernando Azúa, un gran amigo. Nuestro amigo Uriel. Otro amigo de Cuernavaca, excelente bailarín, y por ahí viene una sorpresa. ¿Quién estará colocando la música? Estará el maestro Alejandro Suart, el maestro Andrés Rosales, oficial salsero, y un servidor, Mr. Babalú, ahí dando lata con ustedes. Vamos a mandar saludos para Sal Sahara, saludos carnalito, claro que sí, un abrazo. Vic Aguanile, qué bien verte en esta emisora, la más grande de México, gracias. Por supuesto, estamos en sabrositadigital.mx. La Dama Antillana, saludos cordiales, la Dama Antillana ya en sintonía, claro que sí. Vic Aguanile, pongo a gozar a toda la familia salsera. Vamos a escuchar algo que lleno de nostalgia, que pues hay los que saben de esto, saben a qué me refiero. La vieja escuela de la salsa en Tepito. Vámonos con esto.

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1: Saludos a la gente de Toluca. Recuerden, yo soy Mr. Babalú, nos pueden seguir en nuestras redes sociales, Resistencia Salsera, Salsamundo Vinil y Soneros con Clave. Pues nos vamos este viernes también, viernes 17, Foro Cultural Ilvana, viene una sorpresa. Nos vamos con esto del maestro Tito Gómez.

0: Epa, pues hasta ahí escuchamos al maestro Tito Gómez, quien tuve la oportunidad de verlo por ahí de 1997 en el Salón Los Ángeles, nada más y nada menos. Y por ahí escuchamos algunos solos del maestro Luis Perico Ortiz y del gran pianista legendario que estuvo con excelentes orquestas. Bueno, recuerden que estaremos por ahí, 15 de agosto, Salón Ícaro. Ok, vamos a mandar saludos para Belén Juárez, qué buen tema, Club Los Traviesos. Hagan un programa con puros coleccionistas, sería un gran éxito de ese estilo. Salsa Jara, cultura musical, claro que sí. Belén, Reina, dice Belén Juárez, mi saludo, miau. Vamos a seguir con más música, con el maestro Glenn Vargas, y esto que dice así. Yo la vi.
1: Esta canción ha sido tomada
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0: Vaya, Benén Juárez, Néstor Uriel, saludos desde Pachuca, señor Luis, se le quiere.

0: Epa, hasta ahí la música del maestro Glenn Vargas. Yo la vi. Recuerden que tenemos este gran evento 15 de agosto. Sin antes, pues hacerles la invitación para el día de mañana, Salón Titanic. El domingo estaremos por allá en el Parque Álamos. Y de ahí nos vamos al Foro Cultural Ilvana el día viernes 17, y el 18 se me pasaba Xochimilco. Nos vemos por allá en Xochimilco con nuestro amigo Vicente. Pues yo creo que nos quedan, okay, vamos, nos vamos a despedir con esta canción, y pues esperemos que les haya gustado la música de Mr. Babalú. Gracias a la Sabrosita por la invitación. Recuerden conectarse en Son Sonidero este día, que es jueves, de 4 a 5 de la tarde.
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3: En la ronda de los cuartos de final de este Mundial 2026, la selección de Argentina avanzó a las semifinales de esta Copa del Mundo tras vencer en tiempos extras 3-1 a la selección de Suiza en partido celebrado en Kansas City, Estados Unidos. Los goles del partido fueron por conducto de los argentinos Alexis McAllister, Julián Álvarez y Lautaro Martínez, quienes marcaron a los minutos 10, 112 y 121 respectivamente. Por parte de Suiza anotó Dan Ndoye al minuto 67. Con este resultado, Argentina avanzó a las semifinales de esta Copa del Mundo 2026 y enfrentará el próximo miércoles 15 de julio al equipo de Inglaterra. Le informó Esaú Sumano.
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0: Tempo. Y nos vemos por ahí. Síganos en nuestras redes, Resistencia Salsera, Soneros con Clave y Salsamundo Vinil. ¡Nos vamos!

0: rico. Son sonidero en streaming, sabrositadigital.mx. Luis, qué maravilla lo que haces en el escenario. ¿Tú estuviste cuando la Sonora Ponceña?
1: Claro que sí. Claro.
0: ¿Eras que sí, tú, Luis?
1: Luis Sarabia.
0: Luis Sarabia, Mr. Babalú.
1: Así es.
0: Ya entendí la diferencia. Me has dado una clase maravillosa que en la universidad no se aprende. Una cosa es ser sonidero, con todo respeto.
1: Claro.
0: No es cuestión de categorías ahí.

0: opiniones positivas en la página, la gente está contenta.
1: Claro que sí.
0: A ver cuándo vuelves.
1: Soy admirador de usted siempre.
0: Muchas gracias.
1: Siempre, de toda la vida.
0: Muchas gracias, Luis.
1: Gracias a toda la gente. Ok, no, pues muchas gracias por la invitación a toda la producción de Sabrosita, ingenieros, a la parte de dirección, a usted, maestro, a Nelly,
0: a las coordinadoras y todo esto. Sí, claro, muy bien. Que sí. Pues, maestro, qué maravilla es. Eso es saber conocer el material, las características, el gusto de la gente, el ritmo para animar, para platicar, para animar a la gente.
1: A que se pongan a bailar, como un deporte.
0: Como un deporte, Luis.
1: ¿Verdad?
0: ¿Cuántos años ya en la profesión?
1: Bueno, yo llevo 40 años en el medio de la salsa y pues siempre por el gusto de esta música. Ajá. Más que nada, y pues ya colocando música llevo pues ya algunos años, unos 8 o 10 años.
0: Pues nos vamos porque el tiempo se nos ha agotado. Es lo que nos limita el tiempo, querido Luis Sarabia. Ojalá te tengamos otra vez aquí a ver qué más dice la gente. Mantente en contacto para... es un verdadero agasajo seguir tu trabajo. Ya sabes que es corto aquí porque es un streaming, pero el impacto es muy grande a nivel mundial.
1: Claro que sí, gracias por la invitación y pues siempre admirando a toda la gente que...
0: Como dice la canción, vuelve pronto, claro que vuelve sí. Pronto. Luis, gracias.
1: Gracias, maestro.
0: Gracias a ustedes también, amigos. Gracias, ya saben que cada 15 días, un jueves sí, un jueves no, tenemos streaming. Gracias, pues. Con permiso.
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0: tiempo de despedirme. Yuli Castillo presente aquí en Noche Sabrosa y por supuesto en Son Sonidero. Espero lo hayas disfrutado tanto como yo. A mí me encanta, a mí sí me hace mover los piecitos, a mí sí me hace mover los hombros. Literal, nada más porque no tengo con quién bailar y es que aquí en la cabina de operación pues nada más naranjas, ¿verdad? Pero no se preocupen, un día de estos nos armamos unos buenos pasitos de baile y hasta los grabamos para que ustedes los puedan ver a través de las redes sociales. Pero bueno, sigue las redes sociales de Sabrosita 590 en todos lados. Ya sabes, por ahí cada jueves de cada 15 días Son Sonidero y la retransmisión correspondiente mismo esta semana como esta semana toco. De nueva cuenta, repito, Yuli Castillo presente. Sigue disfrutando de tu noche. Nos vemos, nos escuchamos más bien mañana en punto de las 6 de la tarde y hasta las 10. Besos, bye.
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0: Damas, caballeros, señoras, señores, sabrositos y sabrositas, tengan desde luego un buen sabadito con mucha salsa, con mucha música. Soy Dan Ricardo, ya sabe usted. El día de hoy, como ya se dio cuenta, tenemos la voz un poquito gangosita, un poquito diferente, ya que no estoy madurando, tampoco compré un procesador, pero se me dañó la garganta con estas lluvias, con estos fríos, pero estamos muy contentos de poderlos saludar en esta nochecita. Señoras y señores, para mí un verdadero privilegio comenzar con ustedes con mucha salsa, y desde luego un privilegio todavía mayor poder felicitar, mis queridísimos amigos, a una persona que yo quiero mencionar en esta nochecita para comenzar el programa, a Victoria Agonizante Bárcena, que sacó el primer lugar de aprovechamiento en la secundaria allá por Tepoztlán. Desde luego le mandamos un fuerte abrazo y deseamos que sigan esas calificaciones de una manera extraordinaria para ella, para su familia y para todos ustedes. Iniciamos Únete a la Rumba con esto que es clásico, para que usted lo baile y lo disfrute donde quiera que se encuentre. Iniciamos.
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0: Yo sé que les

saludo por supuesto para toda la familia. Elda Bárcena, Ramón Agonizante, desde luego toda la familia más caraqueña y más sabrosita, de corazón a corazón.

0: Saludo especial para Lizeth Rodríguez.
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0: Y para Mónica Ocampo. Bienvenidas, gracias. ¿Sí se acuerdan de este tema?

nada más y nada menos que esta sección musical para ustedes, dedicada especialmente para todos los que les gusta la salsa romántica, romántica, romantiquísima.

Ya estamos de regreso, mis amigos, en Únete a la Rumba. Me da mucho gusto que, bueno, hayamos disfrutado de estos temas románticos, románticos, bien romantiquísimos, con los que comenzamos el bloque de esta transmisión. Oiga, el deseo de un servidor, y desde luego el deseo de todos los que estamos aquí en Sabrosita 590, es que usted la pase súper chévere con toda la programación, con todas las opciones, y desde luego con toda la música que nosotros estamos colocando en los diferentes programas. Y el día de hoy, en De Corazón a Corazón, Únete a la Rumba, queremos nosotros que usted siga bailando y gozando, y por supuesto complaciendo a todos nuestros amigos que nos pidieron mix de Roberto Rubén, y con mucho gusto nosotros lo vamos a hacer, porque aquí en Únete a la Rumba nosotros gozamos y bailamos de la buena música de Roberto Rubén. Así que iniciamos con esto.

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0: Así es, amigo. Sabroso, sabroso.
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0: Junior Zúñiga. Vilchis. Miguel Ángel Romero.
3: ¡Wow! Y Ricardo. Dictando cátedra. En directo al corazón.
0: Más o menos, ¿eh?

0: Es un mix de Roberto Roena como nos lo han solicitado y lo hemos nosotros realizado con mucho gusto. Tú lo coloco, pero yo tranquilo. El traquetero, los caminos de mi gente y por supuesto el pueblo pide que toque. Wow.
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Ya regresamos, mis amigos, a Únete a la Rumba. Y bueno, pues nosotros ya lo habíamos mencionado, vamos a continuar el programa con cumbia. ¿Cómo? Otra vez. Bueno, señoras, señores, hemos visto algunos videos de estas canciones muy pícaros, muy, bueno, chistosos. Y la verdad es que, bueno, nosotros continuamos con la buena música y los buenos mixes que hoy tenemos para ustedes. Y desde luego que también nosotros traemos música para los que son amantes de la cumbia y sobre todo los que son amantes de la cumbia colombiana. Con muchísimo gusto vamos a complacerlos y vamos a hacer que esas bocinas retumben en sus aparatos móviles o en su fiesta, o si bien es cierto también en sus audífonos, por supuesto. Vámonos con esto, señoras y señores, amigos y amigas, sabrositos y sabrositas, nos vamos con esto, porque es cumbia la que vamos a escuchar, una cumbia muy al estilo, pero muy al estilo de Colombia. Nosotros estamos aquí en Únete a la Rumba.

0: con cumbia. Amigos, escuchamos a Pastor López con Pagarás. La cumbia Star con Yo Me Llamo Cumbia. El Macho, Lisandro Mesa, Lisas del Valle, Pastor López. Por supuesto, la cumbia del amor. Se perdió la cadenita y amaneciendo con Fiesta Caliente. Y por supuesto, cerrando con Broche de Oro. Mi querida Mashadi. Y esta canción, Lejanía. ¡Wow!
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0: Regresamos.
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0: En Lunes de la Rumba, seguimos muy contentos nosotros. Oiga, tremendas cumbias que gozamos en el set anterior. Y bueno, yo tengo más música para presentarles a todos ustedes a través de esta emisora Sabrosita 590. Y desde luego nosotros tenemos muchas noticias y una gran sorpresa que tenemos que anunciarles ya desde este momento. Es que viene para todos los mexicanos, sí, señores, viene una fecha importante para que todos los mexicanos canten la salsa que hizo historia y que desde luego nos ha puesto a bailar, a gozar, a ponernos bien románticos, románticos. Nada más y nada menos la música de David Pavón, sí, señores, que estará en México. Estén pendientes porque va a ser un evento súper chévere y desde luego que usted lo va a poder ver seguramente en sus redes sociales y en todos los lugares, porque ese gran evento se va a estar anunciando desde luego con muchísima fuerza, porque nos vamos a poner muy románticos, románticos, romantiquísimos. Seguimos nosotros roncos de la garganta, pero con mucho gusto continuamos para ponerles la buena música. Y qué mejor que ahora que estamos roncos, lo dejemos a todos ustedes con música y con menos voz de Irán Ricardo. Ahora en Únete a la Rumba, David Pavón.
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0: ¿Se acuerda? 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

0: ¿Sabías que Charles Darwin, el científico que cambió para siempre nuestra forma de entender la vida en la Tierra, probablemente era intolerante a la lactosa?
1: ¿Que se casó con su prima,
0: tuvo 10 hijos y pasaba sus días encerrado en casa, enfermo, escribiendo cartas? Hoy no vamos a hablar de Darwin de los libros de texto. Hoy vamos a conocer a Charles, al ser humano detrás de la teoría. Charles Darwin nació en 1809 en Inglaterra y vivió durante la época victoriana,
1: un tiempo de esplendor científico,
0: pero también profundamente religioso y conservador. Darwin era parte de ese mundo. No fue ningún rebelde social. Venía de familia acomodada, con recursos suficientes para dedicarse a investigar sin preocupaciones económicas. Uno de los grandes retos hoy es ver a ese Darwin más humano, entender su contexto, porque la gente del siglo XIX tenía otras ideas, otras lógicas. Y aquí viene un dato que rompe mitos. Cuando Darwin se subió al barco Beagle, no tenía idea de qué era la evolución.
1: Y cuando se bajó tampoco.
0: Fue hasta 2 años después, entre septiembre y octubre de 1837, que su pensamiento dio el gran salto. Las especies sí cambian, pero guardó esa idea durante 20 años, hasta que en 1858 recibió una carta de un joven llamado Alfred Russel Wallace, quien desde Indonesia le contaba que había llegado a las mismas conclusiones. Esa carta lo sacudió y lo obligó a publicar por fin El origen de las especies en 1859. Después del viaje, Darwin se casó con su prima Emma Wedgwood y tuvo 10 hijos. Estaba enfermo crónicamente y casi no salía de casa, pero escribió cartas. ¡Miles de cartas!
1: Se conservan más de 15.000.
0: Dirigidas a amigos, familiares, médicos y científicos de todo el mundo. En ellas habla de sus problemas económicos, de sus días buenos y malos, del dolor por la muerte de su hija Annie, que falleció a los 10 años y que, según se cuenta, era la que más quería. Durante años se especuló que Darwin había contraído el mal de Chagas en Sudamérica o que padecía males psicosomáticos, pero un análisis detallado de sus cartas,
1: realizado por el médico Mike Dixon y el historiador Gregory Radic,
0: concluyó algo mucho más sencillo. Era intolerante a la lactosa, una condición común que explica muchos de sus síntomas. Y un dato para cerrar con orgullo. Las ideas de Darwin llegaron a México en francés alrededor de 1870, de la mano de Santiago Sierra, hermano de Justo Sierra, quien las publicó en el periódico El Libre Pensador bajo el seudónimo Eleuteros. En nuestro país, el darwinismo no generó grandes debates biológicos, pero sí encendió discusiones políticas y filosóficas entre los pensadores del siglo XIX. Así que la próxima vez que pienses en Darwin, no imagines solo al sabio con barba blanca en un retrato. Piensa en un padre de 10 hijos que escribía cartas sin parar,
1: que le dolía el estómago después de tomar leche
0: y que necesitó 20 años de dudas para publicar la idea más poderosa de la biología. Porque la ciencia no la hacen dioses, la hacen personas de a pie. Con información del doctor Juan Manuel Rodríguez Caso, de la Facultad de Ciencias de la UNAM, les saluda Mónica Genis.
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0: ¿Qué tal, mis amigos? ¿Qué tal ese bloque musical con David Pavón? Nosotros estamos con mucho gusto. Estamos cada vez terminando la noche y también terminando con la garganta, pero con mucho amor, por supuesto, para que todos ustedes sigan disfrutando de esta música, de estos mix en Únete a la Rumba. Señoras, señores, bueno, nos vamos con otro mix que ya tenemos preparado por acá. Y en esta oportunidad quiero de antemano decirles que aparece una canción del maestro José Bello, En Paz Descansa, hace poquito que partió a los brazos del padre. Y bueno, nosotros queremos dedicar este bloque musical para todos ustedes con dos, primeramente dos personas que ya partieron, más bien, sí, dos personas que ya partieron y que nosotros deseamos que estas canciones continúen llenándoles de mucha alegría y les siga poniendo a gozar y a bailar. Así que, señoras y señores, para seguir cuidando la garganta, más bien para terminar con la garganta, nosotros nos vamos con este bloque musical y continuamos porque estamos casi casi cerrando. Únete a la rumba.
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amigos que se conectaron, muchas gracias. Discos Poncho, gracias. Gisela Rodríguez, Fabis Perea, Armando Camacho, Celestino Sánchez, gracias.

0: 101 años y nos sigue poniendo a gozar y a bailar.
1: Oye, Irán Ricardo, tú sí te pasas de sabor.
0: Más o menos, manito. Willy Rosario.

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1: Revista del Consumidor Radio.
0: ¿Estás pensando en una nueva pantalla para ver el Mundial? Antes de gastar tu dinero, escucha esta información.
1: Antes, durante y después del Mundial, la Profeco es el árbitro en tus compras. Escucha, Revista del Consumidor.
0: El Laboratorio Nacional de Protección al Consumidor analizó 49 pantallas LED de entre 40 y 65 pulgadas.
1: Todos los modelos analizados son Smart TV y permiten conectarse por Wi-Fi a servicios y plataformas de contenidos audiovisuales en línea.
0: Lo que debes saber.
1: Las pantallas LED no necesitan fluorescencia para iluminarse y gracias a ello tienen algunas ventajas. Consumen menos energía, dan más brillo, colores precisos y reproducen videos de formatos avanzados.
0: Actualmente existen tecnologías como OLED, QLED y Mini LED que buscan mejorar el contraste, el color y profundidad de imagen.
1: Ya es común encontrar resolución 4K UHD e incluso 8K para contenidos con muchísimo detalle.
0: Esto las convierte en la opción ideal para deportes, películas, videojuegos o...
1: para gritarle al árbitro en ultra alta definición. ¿Cómo se verificó la calidad de las pantallas?
0: Para revisar la calidad de la imagen se tomaron en cuenta el color, el contraste, la uniformidad de la imagen en toda la pantalla y el nivel del color negro.
1: Entre más se logre un negro profundo, es mejor calidad de imagen.
0: Por el contrario, los modelos que solo alcanzan un gris oscuro perdieron puntos en su calificación.
1: Para evaluar la calidad de audio, el laboratorio implementó una metodología propia que le permitió identificar la fidelidad y la distorsión del sonido.
0: Aunque la mayoría de las pantallas integra bocinas sencillas por su diseño delgado, algunas cuentan con conexiones o salidas de audio digital ideales para conectar barras de sonido o teatros en casa.
1: También se evaluó la información comercial porque esta es indispensable en todos los productos que adquirimos.
0: Casi la mitad de los modelos analizados no cumplieron con todos los elementos para hacer válida la garantía.
1: En 7 pantallas se piden más requisitos de los establecidos para hacerla efectiva.
0: Además, los instructivos de 5 modelos no presentan todos los requisitos de información. De los 49 modelos analizados, la mayoría obtuvo una calificación general de muy buena.
1: Esto significa que ofrecen un desempeño ideal para ver televisión abierta en alta definición, películas y contenido en streaming.
0: Incluso, 3 modelos lograron una calificación global de excelente.
1: Y algo interesante es que hasta los modelos con las calificaciones más bajas ofrecen un desempeño aceptable para contenidos básicos y videos por internet.
0: ¿Cómo andan en su relación precio-calidad?
1: Las pantallas de 40 y 43 pulgadas tienen un rango de precios de menos de 3,000 a más de 6,000. La mayoría de ellas calificaron con MB.
0: Los modelos de 50 pulgadas son buenos y muy buenos en calidad. Andan de 4 a 8,000 pesos.
1: De las pantallas de 55 y 58 pulgadas, la más accesible calificó con MB. Cuesta poco más de 5,000 pesos.
0: Las más caras de este tamaño calificaron con excelencia. Una cuesta alrededor de 18,000 pesos y la otra casi 21,000.
1: De los modelos de 65 pulgadas, el de precio más bajo está en poco más de 8,000 pesos y es muy bueno en calidad.
0: En cambio, otro que obtuvo una calificación menor llega a más de 20,000 pesos.
1: El modelo de 65 pulgadas que logró la excelencia tiene un precio de casi 25,000 pesos.
0: Antes de comprar una pantalla, toma esto en cuenta.
1: Sé honesto, ¿realmente necesitas pagar por atributos adicionales? Porque sí, muchas veces terminamos pagando funciones que nunca usamos.
0: Verifica qué conexiones incluye.
1: Y revisa las apps integradas y servicios de streaming disponibles.
0: Recuerda que algunas plataformas requieren suscripción para funcionar.
1: Tips: solicita que te sellen la garantía. Es indispensable para cualquier reclamo.
0: Fotocopia el recibo de compra. El papel térmico se degrada, se borra y por eso debes contar con una fotocopia o respaldo digital.
1: Analiza si conviene la garantía extendida. Algunas tiendas ofrecen ampliarla.
0: Implica un gasto adicional que, ante una avería, puede incluir la reparación o la sustitución de la pantalla.
1: Para conocer más detalles del estudio de calidad de pantallas LED, así como recomendaciones para instalarla y cuidarla, consulta la Revista del Consumidor en su versión impresa o digital. Revista del Consumidor. Radio.
0: Gobierno de México.
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Hemos vuelto, mis queridísimos amigos, después de escuchar estas noticias. Noticias importantes, noticias que nos hacen siempre mejores y además que tenemos que conocer todos los seres humanos. Hace poco aprendí muchísimo de todo lo que está pasando, todo lo que está siendo para nuestra información aquí en Sabrosita, y desde luego que nosotros continuamos para que usted cierre junto con un servidor este programa. Bueno, amigos, espero que les guste el cierre. Yo deseo que ustedes le hayan pasado súper chévere. Nosotros lo hacemos con mucho corazón, de corazón a corazón, a pesar de la garganta que esta vez no nos dejó completamente hacer lo que nosotros regularmente venimos realizando cada día con la voz de Irán Ricardo, pero me sentí como más fuerte, me sentí como más varonil, me sentí como esas voces de terciopelo, aunque me duele todo el cuerpo. Bueno, mis amigos, nos vemos el próximo día viernes y nosotros deseamos que usted continúe con la programación de Sabrosita 590. Y es así como yo cierro este capítulo de Únete a la Rumba con algo que usted va a disfrutar y va a gozar de principio a fin. Muchas gracias, soy Irán Ricardo y esto es Únete a la Rumba. ¿Verdad que sí?

0: Vamos a cerrar, señoras y señores, con mucho sabor en Únete a la Rumba. Nos vemos el próximo día viernes, ya con la voz compuesta. O la mujer se me queda así. ¡No puede ser!
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0: siguiente. Primero el amor, luego la salud y al final el dinero. Todo eso va aquí en Únete a la Rumba con Ricardo Irán.
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2: 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Quiero contarle, mi hermano, un pedacito de la historia negra, de la historia nuestra, caballero. Y dice así.
3: Tres, dos. Y arrancamos con muy buena música de Diego Morán. Se llama Lola.

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3: Chim pum pas tortillas. Papá. Sí, ¿cómo no?
4: Que ya amaneció.
3: Ah, ¿ya amaneció?
5: Claro.
3: Se expanden tus alas.
1: Qué sabrosón.
3: Con un plumaje.
5: Sigues con.
3: Ya muy no te, sabrosón.
5: Ya no te va a dejar pasar. El viernes, desde el viernes me trae con eso.
3: Del güiro con el halcón.
5: A la gente le gustan mis historias con moraleja, ¿sí?
3: El gorrión que quería llegar a ser un cuervo, pero se le atravesó una paloma. Y llegó esta lechuza y les dijo: carnales, vamos a escuchar el que sabrosón, ¿no?
5: Ah, muy bien.
3: ¿Y sabes
5: qué
3: le dijeron?
5: ¿Qué? Familia, ¿cómo están? Muy buenos días.
3: ¿Y sabes qué significa eso?
5: ¿Qué?
3: Pues clarín corneta.
5: Ah, no, bueno, bueno. Ay, así venimos a trabajar los domingos. Qué buena onda, ¿eh? Estamos re locos. Qué bueno que están con nosotros. Muy buenos días. Feliz domingo.
3: Buenos días.
5: 12
3: 12 de julio.
5: 12 de julio.
3: Oye, y ahorita que me estoy acordando, no, ¿sí?, me felicitaste, hijo del 8 de julio. Y ya te tengo anotado en la lista.
5: ¿Por qué?
3: Porque has de saber, ajá, que los duendecillos de Santa, ajá, ya andan por aquí.
5: Ok. Oye, estoy viendo que tu cumpleaños es hasta octubre. ¿De qué me estás hablando? Ah.
3: ¿Qué se celebra el 7 de julio?
5: El 7 de julio. El 7 de julio.
3: Es nuestro anillo. Ah, no, es el 7 de septiembre.
5: ¿7 de julio? Pues estamos a 12.
3: 7 de julio, San Fermín.
5: Ah, San
3: Fermín. Es mi santo. Fue mi santo.
5: Fue tu santo.
3: ¿Y tú?
5: Oye, acabas de decir tu nombre, burro.
3: Ni una florecita.
5: Espérate. No, no les voy a decir mi nombre. No, no me llamo Fernando. Ya acabas de decir tu nombre.
3: No, no, porque no me llamo Fernando. Pero el 7 de julio fue mi santo y no me felicitaste. Gracias.
5: Muchas felicidades.
3: No, ya.
5: Ok.
3: No, ya. Okay. Adiós. Es más, ya me voy. Adiós. Quédate solo.
5: Cuando sea el día de San Gustavo, creo que ni existe.
3: No, no hay.
5: Chin, me llevo.
3: Solo los chidos tenemos santo.
5: Ay, ay, ay, resulta.
3: Y con una mega, pero mega ultra celebración.
5: Ay, sí. No vi que lo hayas festejado.
3: No, pero ya me iré yo a Pamplona a festejar algún día a mi santo.
5: A Pamplona.
3: Pamplona, tío. Que son, ay, las fiestas de San Fermín.
5: Qué bueno que están con nosotros. Muy buenos días. Feliz dominguito.
3: Sí.
5: Estamos con Tokio Honda y Kawasaki el día de hoy.
3: Sí.
5: Ay, hoy vamos a tener buena música porque tú lo pediste, ya sabes, en fin de semana más música.
3: Tenemos también mucho chisme.
5: Mucho chisme.
3: Les vamos a decir cuántos días faltan para que se acabe el año. Cuántos días tienen todavía para cumplir esos propósitos de año nuevo. ¿Cómo van? ¿Bien? Okay. Yo no, bueno, ya van seguramente. Okay. Ya están con un supercuerpazo todos los que regresaron al gimnasio en enero, ¿no? Los que dijeron que iban a dejar de comer, pues seguramente ya están súper delgados, ¿no? Sí, claro, no, este año va a ser mi año y entonces vamos todos a estar súper bien, fitness. ¿Cómo van con sus propósitos de año nuevo?
5: Nada más porque te sacaron piedritas por eso. Estás flaquito, ¿eh?
3: Pues no, de hecho.
5: Me quitaron un roco. Oiga, comuníquense al 55-5166-3109 o al WhatsApp al 55-5506-4056.
3: Cinchamente.
5: Oye, les voy a platicar lo que sucedió en un ratito.
3: Ajá.
5: Allá, si mal no recuerdo, en Rusia.
3: ¿En Rusia?
5: Ya ves que ellos también tienen los teleféricos, como los que están aquí.
3: Ajá.
5: Les voy a platicar lo que pasó ya.
3: No, porque nos va a dar mello.
5: También un viejo clásico está de regreso.
3: Ajá, la baraja.
5: Ah, ese sí está.
3: Yo también les voy a decir en qué pueden entretener a sus chamacos.
5: Ajá.
3: Con mucha cultura.
5: Ok. Eso está muy bien.
3: Y además, ¿también qué crees que les voy a platicar?
5: ¿Qué les vas a platicar?
3: Pues harto chisme, mano.
5: harta cosa.
3: Les voy a platicar que tengo un gallo. No. Los 10 mayores misterios sin resolver.
5: Vámonos. Bueno, yo también les voy a platicar las cosas buenas.
3: No, ya tú no
5: buenas,
3: nos platiques nada.
5: Cosas buenas que pasaron en el mundo y seguramente no te enteraste.
3: Seguramente no.
5: ¿Verdad?
3: No, porque andabas escuchando el que sabrosón.
5: Exacto. Oye, no hemos platicado y tenemos que platicarlo.
3: ¿De qué?
5: De quién se incorpora al espectáculo de medio tiempo de la final de la fiesta futbolera.
3: Ah, si quieres no nos platiques.
5: Y ya vamos a platicar de lo que pasó con las esculturas de bronce.
3: No, tampoco quiero escuchar. No, no.
5: Y vamos a complacerte, así que por favor no te me vayas, porque vamos con muy buena música. Y para muestra un botón, Fercho.
3: Híjole, y yo tengo, ¿sabes qué?
5: ¿Qué?
3: Una historia muy triste.
5: No.
3: Pero muy triste, así de chillar.
5: ¿Más triste que mi historia como la aleja de viernes?
3: No, porque esa fue de
5: volar.
3: De volar, okay. Y de las alas y de las plumas hermosas y brillantes del halcón que quiso.
5: ¡Ah, ya! ¡Vámonos con música, familia!
3: Así está la gente. ¡Ah, ya, Gustavo! ¡Ya, ponos una rola!
5: ¿Qué tenemos? Vámonos con la pollera colora de Carmen Rivero con Linda, aquí en La Más Caliente.

0: bonito. Ve nomás, mira.
1: Le está bailando este Perlita. Ay, mira nomás. Vuelta. Ay, no. ¿Por qué tengo que ver yo eso? Es que me dan la espalda.
0: Pues tienes que ver. No. Mi gran
1: espalda. Oye, vamos con complacencia.
0: Tengo una espaldota. Échale.
1: Porque aquí nos están pidiendo. Saludos a toda la gente de la alcaldía Iztapasalsas, que es territorio caliente. Okay, un saludo.
0: Saludos a toda la banda.
1: Que al rato voy a ir a la Buenos Aires. Al rato. Al ratito voy para.
0: Saliendo de aquí, ¿no? Te vas
1: para exactamente. Allá. Pero bueno, saludos también a toda la gente de allí de la Cuauhtémoc y de Iztapasalsas, que nos está pidiendo esta canción de Adolescentes Orquesta. Me tengo que ir.
0: ¡Qué rola!
1: Estamos escuchando a Tavo y Fercho aquí en Iztapasalsas, territorio caliente. Me puedes poner la canción de Me Tengo Que Ir de Adolescentes Orquesta. Y saludo para todos ustedes. ¿Qué onda? ¿Se la ponemos?
0: ¡Se la ponemos!
1: ¡Pues se la ponemos!
0: ¿Cómo se la ponemos?
1: ¡Qué sabroso!
0: ¡Cincho!

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2: ¿Ese es el halcón que pasa?
3: Soy así.
4: No, es Chaca Cardona, ¿no?
1: En clave.
4: Ah, no, es en clave. Ah, sí, perdón.
2: Digo, a ver si pones atención, por favor, ¿eh?
4: Ay, ni sabías quién era, no te hagas.
2: Yo sí.
4: Ah, sí.
2: Yo
4: sí. ¿Cómo se llama la canción?
2: Así, bien padre.
4: Oye, un viejo clásico está de regreso.
2: A ver, dinos, platícanos ya.
4: La empresa japonesa multinacional Sony ha relanzado el famosísimo y entrañable Walkman.
2: ¿Ay, neta?
4: Sí.
2: Quiero uno.
4: Sí, sí, está de vuelta, pero...
2: Por fin voy a poderme comprar un Walkman.
4: Digo, para los chavos...
2: Nunca tuve uno.
4: ¿Nunca tuviste un Walkman?
2: Nunca tuve Walkman.
4: Bueno, vamos a poner el contexto porque habrá muchos chavos que nomás son del iPod para acá, ¿no? O de las memorias USB de MP3. Pero antes existió algo que se llamó Walkman, que era un aparato electrónico que reproducía música mediante un cassette, ¿no? Este, metías el cassette y traías sus botones para... Pausa, no, para play, era pausa también, sí, ¿no?
2: Sí, sí.
4: Stop.
2: Sí.
4: Para adelantar, ese era, digamos, el...
2: El básico.
4: El básico, ajá, no tuvo, pero sí los conoció.
2: No, sí, sí, yo los conocí porque mis amigos tenían, entonces, y era así, ¿me prestas sus Walkman?
4: Y era cuadradito, para los yuppies, para los nice, compraban el caro que tiene para regresar y para adelantar.
2: Es correcto.
4: ¿No?
2: Y para los más yuppies, había unos amarillos que eran antiagua.
4: Ah, sí, cierto.
2: No te los puedes llevar terreno. A la merca y sí, sí.
4: Ay, sí. Abby era que las que tenía. Era
2: yuppie. De la super yuppies.
4: Sí, era yuppie.
2: Yo nunca tuve, ¿sabes por qué? Le decía yo a mi mamá, a mi papá que me compraron. Y no es un reclamo, jefecita, ¿eh? Y jefecito, no me vayas a venir a jalar las patrullas. Pero nunca me quisieron comprar un Walkman.
4: Ok.
2: Porque la neta, pues en esa época, pues no teníamos lana, ¿verdad?
4: Sí, ¿no? Y aparte te voy a decir una cosa. Sí salió un poquito caro porque usaba pilas doble A.
2: Sí, de las dobles, sí.
4: Y usaba hasta cuatro pilas, ¿no? Entonces, no eran baratas las pilas. Entonces, ¿y te duraban qué? ¿Una semana las pilas? Más o menos.
2: Pues depende cómo las usabas.
4: Sí, sí, claro. Entonces, bueno, se relanza este nuevo dispositivo, bueno, este dispositivo... Pero ahora viene con Bluetooth y USB-C.
2: Pero también vamos a poder poner cassettes.
4: Sí, sí, sí,
2: ah,
4: claro.
2: Ah, qué chido, porque yo tengo una colección de cassettes enorme.
4: Sí, sí, sí. Los reproductores tipo Walkman están de regreso, pero ahora con una mezcla que parece de otra época y del futuro, ¿no? Al mismo tiempo, cassette, Bluetooth y carga USB-C. Eso de carga es buenísimo porque te verás, te gastabas un chorro de pilas.
2: Sí, sí.
4: Un chorro de pilas. Para muchos es pura nostalgia. Para otros, una forma más tranquila de escuchar música, sin depender tanto del celular, las notificaciones y los algoritmos. Aquí te acordarás tú que los cassettes, ¿no?
2: Sí, sí.
4: Esos cassettes eran maravillosos. Porque luego, cuando no tenías para regresar, los sacabas y...
2: Es que justo, yo tenía cuates que para no gastarse sus pilas, lo que hacían era, sacaban su cassette, una pluma y...
4: Exacto.
2: Y luego la otra vez, ay, me falta un poquito... A ver, dos, tres.
4: O lo regresabas y lo adelantabas. Y ya cuando lo sacabas y lo volteabas, era como si lo hubieras regresado.
2: Es correcto,
4: también.
2: Es correcto.
4: Bueno, pues va a estar de regreso ya. De hecho, allá en Japón ya lo puedes encontrar. Y en algunas plataformas, obviamente con pedido internacional. El costo todavía no lo tenemos. Pero, pues, ¿qué te puede costar? O sea, ¿será unos 2,000 pesos más o menos?
2: No, quién sabe.
4: ¿Más?
2: Yo creo que sí. A ver, vamos a ver si ya hay.
4: Walkman, así de, pone este, Bluetooth y USB. A ver si ya lo encontramos. Ándale, ¿qué es para hoy? Nuestros sabrositos están esperando la respuesta.
2: ¿Qué crees?
4: Que no.
2: Que no hay.
4: Todavía no.
2: No.
4: Ok, todavía está en Japón y, bueno, hay que esperar a que venga aquí a México. Ahí está. ¿Tú lo comprarías, Fercho?
2: Pero por supuesto, ya te dije que fue uno de mis grandes traumas.
4: Sí, no, buenísimo. Pues ahí está, ustedes lo comprarían. ¿Y qué cassette pondrían?
2: Yo pondría uno de... que tengo por ahí, de Soda Stereo.
4: Uy, préstame tu cassette.
2: No.
4: ¿Por qué no?
2: ¿Por qué no? Porque vámonos. Yo sí te entendí.
4: Vámonos con música.
2: Hijo de toda tu reverendísima. Este es mi grupo favorito porque es el grupo Loquito.
4: Sí, ¿eh?
2: Guajira.
3: Délicieux.

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3: Ah, no. Siempre quise hacerle así. Deberían de contratarme a mí para los eventos, nada más para hacerle el. Es así, como el Damaso Pérez, ¿te acuerdas? O Rayito Colombiano. Exacto, exacto, exacto.
4: O como quién más.
3: Como. Como quien. ¿Con qué vamos? ¿Con qué vamos? Fercho, respira, pajarito, pajarito.
4: Por acá nos dicen, ¿qué hubo, Fercho, Tabito? ¿Cómo están, carnaliux?
3: ¿Qué bajó?
4: Oye, quisiera que me complacieran con una canción de Eddie Santiago. Todo empezó en el momento indicado.
3: Yo estoy esperando, ya es que ya regresó a los escenarios. A ver si ya viene acá, hombre, ya, ¿no?
4: ¿No sabías?
3: ¿Qué?
4: ¿Que todavía no sabe nada?
3: ¿Verdad? Ya va a venir. ¿Verdad? Pero ya lo extrañamos por acá, señor Eddie Santiago. Ya véngase para acá.
4: Ya, véngase para acá, hombre.
3: Ya regresó a los escenarios. Ya venga a México.
4: Sí, aquí lo apapachamos, un abracito. Los llevamos por uno de carnitas.
3: Uy, papá.
4: Una cosa de locos. Bueno, para mi querido César y a toda la banda de Unitax allá en el Estado de México, ahí va tu rola.
3: Venga.

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3: Edgar Joel, esto se llama Hechizo de Luna y aquí lo disfrutas en Qué Sabrosón.

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1: Qué bueno que pusiste de fondo una canción alegre.
2: ¿Por qué?
1: Porque tengo una historia muy, muy triste.
2: ¿Una historia con moraleja como las de Tavo Maqueda?
1: No, esas...
2: Esas no. Ok, a ver, échale.
1: Déjame omitir mi comentario.
2: A ver.
1: Una muy triste, de verdad.
2: Ya me estoy preocupando, es en serio.
1: Triste, triste, triste.
2: A ver, échale.
1: Ay, es que no sé por dónde.
2: ¡Ya, échale!
1: Fíjate que hay una mexicana.
2: ¿Qué fruta vendía?
1: Ciudad identificada de como Ashley Ochoa.
2: Ok.
1: Ashley tenía un novio venezolano que era streamer.
2: Ok.
1: Y entonces tenían un poquito más de un año juntos. Un poquito más. Uh-huh. Y resulta ser que Ashley viaja a Venezuela a ver a su galán.
2: Sí.
1: ¿No? Todo muy bonito, todo muy padre. Llega al aeropuerto. Este brother, Víctor se llama, va por ella al aeropuerto. Uh-huh. Llegan al departamento de Víctor. Uh-huh. 5 horas después, son los terremotos de Venezuela.
2: No digas.
1: Se cae el edificio donde estaban. Uh-huh. Y la única sobreviviente es Ashley.
2: La mexicana.
1: La mexicana.
2: Qué fuerte. Qué fuerte. Digo, ahorita que dices eso, ¿será que nosotros ya estamos más preparados para ese tipo de acontecimientos?
1: No, perdóname, pero para vivir un evento así donde tu pareja fallece en un terremoto.
2: No, hablo de preparado en el movimiento. Ya ves que nosotros estamos como más preparados para un temblor que otros países.
1: Sí, sí,
2: o sea, claro. Hablo claro. De la supervivencia, no hablo de la
1: creo
2: de
1: que
2: la
1: más bien ahí fue suerte. Dice literal esta niña: a ver. Llegué a Venezuela llena de ilusiones y planes. Uh-huh. Planes que hice con mi novio Vic. Lamentablemente, la vida nos regaló 5 horas juntos y pasó el terremoto. Yo fui rescatada con vida, él no.
2: No, hombre. Qué fuerte, imagínate eso.
1: Qué o sea, gacho, ¿no?
2: Mucho tiempo de juntar dinero, de planear cosas, ¿no? Y de repente lo logras, llegas, estás con esta persona, pasan una noche maravillosa.
1: Porque aparte la recibe, ya sabes, pues el galán, viviendo lejos, la recibe en el aeropuerto, ramo de flores, un feliz encuentro, todo padrísimo. Y sacarrájatelas.
2: ¡Qué fuerte! Y se murió, obviamente,
1: sí,
2: el galán.
1: Sí, él fallece, a él no lo rescatan con vida, ella sí. Ajá. 5 horas de haber llegado a Venezuela.
2: No,
1: hombre.
2: Oye, se supone que te vas de México, porque bueno, es que México siempre tiembla, me voy a un lugar donde no tiembla, porque Venezuela no temblaba, y ve...
1: No, digo, fue a ver a su galán.
2: No, claro, pero nunca vas con esa idea de que te va a temblar.
1: Y de hecho estás aquí en México y no estás con la idea de...
2: Que va a temblar, ¿no?
1: Lo que pasa es que, pues bueno, para nosotros ya es un tema...
2: Tenemos esa cultura
1: claro,
2: ya,
1: claro, ¿no? Claro, porque estamos en un lugar sísmico, ¿no?
2: A eso me refería con la pregunta. A lo mejor ella se salvó porque supo cómo reaccionar.
1: No, pues es que estaban...
2: No. ¿En serio?
1: Entonces, pues...
2: No... Qué fuerte. O es que neta sí.
1: Que además, aunque estés preparado, digo, la neta ahí sí es el que, cuando sí. Te toca, te toca.
2: No, y vimos los reportajes de los edificios, cómo estaban hechos.
1: Sí, caray.
2: Allá, ¿te acuerdas que salió el video de este, que fue Hugo Chávez, me parece? Donde entregó una serie de edificios que no estaban hechos de tabique, estaban claro, hechos de...
1: ¿De cartón?
2: De cartón.
1: Y para afuera.
2: Con relleno, ¿no? Entonces, híjole, qué fuerte.
1: Qué gacho, ¿no? Qué gacho.
2: Era cartón con unicel. No tenían tabiques.
1: Sí, híjole. Pues mira, la verdad es que qué historia, ¿no? Y esto reitera el apoyo, el cariño y la solidaridad con...
2: El pueblo venezolano, ¿no?
1: Con la banda venezolana, sí.
2: Oye, 3 millones de personas, 3.5 millones, ¿no? ¿Cuántos fueron?
1: No, 3.000.
2: 3.000, ¿verdad? 3.500.
1: Sí, 3 millones.
2: No, okay. Se acabó Venezuela, sí, ¿no? 3.500 personas fallecidas ya y siguen sacando cuerpos. Está muchos desaparecidos. O sea, la cifra puede aumentar.
1: Sí, claro, por supuesto.
2: 3.500, perdón.
1: O sea, digo, ya todos estamos enterados, pero fue un terremoto tras otro. O sea, ¿tuvieron de diferencia 30 segundos?
2: Sí, claro.
1: O sea...
2: No, estuvo tremendo eso.
1: No, qué gacho, pero pues bueno, qué pero historia también, fíjate, tan triste, la neta.
2: Lo ves por el otro lado de cuando te toca y cuando no, aunque te pongas, como en este caso, ¿no?
1: Es correcto, pero pues bueno, ni modo.
2: Ahí está. Pues vamos a continuar con más música.

0: Tambor, Llamadores de Cartagena.
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0: 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Así les damos la bienvenida a una hora más de música con Hilde Baro.

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3: Y de pronto, las alas se extendieron. Las plumas plumíferas brillaban en el cielo.
4: Ahora que esté haciendo mis reflexiones a las 5 de la mañana, no lo voy a dejar entrar a este.
3: Y de pronto el gorrión llegó y dijo...
4: Y de pronto un día de suerte...
5: ¡Pajarote! ¿Cómo puedo tener unas alas tan hermosas como las tuyas, pajarote?
4: Ay, no, lo que me...
3: El halcón volteó, lo vio y se lo comió.
4: Oye, tenía hambre. Te tengo que hacer una pregunta.
3: Hazme una pregunta.
4: ¿Te has subido al cablebus o al mexicable? ¿Qué tal se siente, carnal? Yo no me he subido, honestamente yo no me he subido.
3: Mira, yo me subí el de aquí, el que va de Santa Fe al Metro Constituyentes.
4: ¿Qué es ese cable?
3: No, es el cablebus.
4: Sí, ok.
3: Hijo de la guayaba. Punto número uno, no se para.
4: Ah, ok.
3: Te tienes que subir en movimiento. Punto número dos, vas saliendo de donde es la terminal y sientes como en la montaña rusa, carnal.
4: Ok.
3: Hasta levanto las manitas y dices, hijo de la guayaba. Dos, todo está muy bonito si no te encuentras una ráfaga de aire.
4: Ok, o un temblor, porque te acuerdas que cuando tembló sí, grabaron los videos. Ajá. Ay, me dio regacho. Perdón que me estén rascando.
3: Exactamente.
4: La tormenta eléctrica también lo paran, ¿verdad?
3: Sí, lo paran y entonces te quedas ahí como cuando en la rueda de la fortuna que te quedas arriba y lo metes así, igualito. De ahí en fuera ves la ciudad, está bien padre, okay. Llegas rápido, ¿no? Está bonito.
4: Fíjate que, te voy a platicar, allá en Rusia también tienen su cablebus. ¿Cómo se llamará en Rusia el cablebus?
3: ¡Talescor cuaricuoso! No, el ruso no me sale, fíjate.
4: No sé.
3: ¡Dale, naya, guata!
4: Pero
3: no,
4: bueno.
3: No, ese sí no.
4: Momentos de angustia se vivieron en Rusia luego de que un teleférico, ahí se llama teleférico, ¿ok?
3: Ok.
4: Que quedara detenido mientras cruzaba el río Volga.
3: Saca.
4: Dejando a 16 personas atrapadas, entre ellas 4 niños. Se llama Volga. Las imágenes muestran las cabinas suspendidas.
3: ¿Estaban arriba de la Volga?
4: Del río Volga,
3: sí.
4: Las imágenes muestran las cabinas suspendidas a gran altura mientras los ocupantes esperaban la llegada de los equipos de emergencia.
3: Ok.
4: Los organismos de rescate
3: llegaron por el río Volga.
4: No, desplegaron un operativo para evacuar de manera segura a los pasajeros mientras se investiga las causas de la falla que provocó la interrupción del servicio.
3: Ok.
4: Como tú lo mencionas, estos no se detienen.
3: No.
4: Entonces, cuando se paró el primero, los demás venían, se empezaron a amontonar.
3: Y ¡pac! ¡Pac!
4: Ajá. Entonces, imagínate que lo ves venir y dices,
3: viene,
4: ves la altura y ves el Volga abajo y dices, ¡ya valió!
3: ¡Ay, ¿no? El río Volga! Está de frente y está chuchito allá arriba.
4: Hasta el momento las autoridades no han informado otra sobre personas lesionadas o de gravedad. Aunque no, el incidente generó momentos de pánico.
3: Claro.
4: Oye, imagínate, ¿no?
3: Ah, todos estábamos bien contentos, aplaudí.
4: ¡Ahí viene el otro! ¡Ahí viene el otro!
3: ¡Otro!
4: El caso es materia de investigación para establecer el origen de la emergencia y verificar el estado técnico del sistema de transporte. Ahora, después de esto, ¿te subirías a un teleférico?
3: Si estás arriba del río Volga, no. Si es aquí en Constituyentes, me aviento, me rifo.
4: ¿Cómo te bajas en Chapultepec como fuera
3: No pasa nada. ¡No! Vamos a la Cineteca, vamos, sí, total.
4: No, pero
3: allá en el río Volga, no.
4: No, está muy
3: feo. Es que está frío.
4: Te vas a dar un
3: volgazo. Te caes ahí, te congela todo mal porque es Rusia. Y el Volga es frío.
4: Te das un volgazo.
3: Pero grande.
4: Pues imagínate.
3: Sí.
4: Afortunadamente no pasó nada.
3: Te das en la Volga.
4: Sí, te das en la.
3: No, sí.
4: ¿Sabes qué? Ahora vamos con música. Vámonos con los Askis.

0: Es momento que agarres tu teléfono y nos marques al 55 51 66 31 09, o que nos envíes WhatsApp al 55 55 06 40 56. Aquí lo vamos a leer con muchísimo gusto. Que para quien nos preguntan, Fercho, que cuándo va a haber otro registro para el evento Grito de Cumbia.
1: Pronto, muy pronto.
0: Y también para acá nos preguntan que en qué código vamos.
2: Ahorita vamos en el
0: 20,
2: en el algo así.
0: Pero acuérdense que ya ustedes tienen que ponerse las pilas, porque ahora sí, ya de aquí a que se llene el álbum, el primerito, así, se lleva los 6 meses de concierto.
2: Cámara.
0: Aquí en Sabrosita 590. Oye, por acá dice, buen día, nos pueden enviar un saludo. Hola.
2: Un gusto.
0: Y nos puedes poner la canción de Casi Te Envidio del señor Andy Montañez para toda la gente que estamos desayunando aquí, la familia González Torres.
2: Ya estás, pues, para toda la...

0: familia, que nos invitan a desayunar, ¿no?
1: Que, bueno. Pero que nos digan el menú. ¿Cómo que se te antoja hoy desayunar?
0: A ver. Es que es domingo. Ajá. Los domingos generalmente, o sea, te antoja una pancita o menudo, ¿verdad?
1: No, yo no soy de pancita.
0: Ajá. ¿Ah, no?
1: No.
0: ¿Y esa?
2: Vete a la hija de tu madre.
1: Vámonos, chilaquiles. Gracias. Okay. Muy amable, ¿eh? Vámonos con música. Esta me la pagas, desgraciado.
0: Y ahí está el libro y Callito, mira.

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3: Me sentí como investigador acá. ¿Ah, sí? De alto caché.
4: Oye, okay. Te voy a dar unos datos.
5: Ok.
4: Unos datos.
5: Ajá.
4: Son los 10 mayores misterios sin resolver. Y me encanta esta porque... A ver si te ríes igual que yo.
5: Seguramente sí.
4: ¿Quién fue Jack el Destripador?
5: Ah, caray, a ver.
4: En el otoño de 1888, allá en Londres, fue sacudida por una serie de asesinatos inexplicables. El perpetrador.
5: ¿El qué?
4: El perpetrador. Perpetrador. El perpetrador. A ver, di tú perpetrador.
5: Perpetrador.
4: Eso, muy bien. Conocido como Jack el Destripador. Fíjate nada más, ¿eh? A ver, ¿cómo fue la pregunta que, con la que inicié?
5: ¿Cuáles son los...
4: No... ¿Quién fue Jack el Destripador?
5: Ah, sí.
4: ¿No? Bueno. Este perpetrador, conocido como Jack el Destripador,
5: ajá,
4: nunca fue capturado.
5: ¿Cierto?
4: Uh-huh. Y permaneció sin identificar. Entonces, ¿quién es Jack el Destripador? No sabemos.
5: ¿Y por qué le dicen
4: Porque
5: Jack?
4: Porque es un misterio.
5: ¿Y por qué le dicen Jack?
4: Porque, pues, estaban ahí.
5: Si no sabían quién era, ¿de dónde sacaron el Jack?
4: Bueno, esta sí está buena.
5: A ver.
4: ¿Quién construyó la Esfinge? Esta Esfinge que está ahí.
5: En Egipto.
4: Okay. La gran esfinge podría ser mucho más antigua que el antiguo Egipto.
5: ¡Ay, no!
4: Los patrones de erosión sugieren que pudo haber sido construida por una civilización perdida.
5: O sea, antes, o sea, llegaron los egipcios y dijeron, mira, carnal, un departamento desocupado.
4: Ya nos dejaron, mira nomás qué bonito nos decoraron el barrio, carnal. Okay. Algo así pasó.
5: Ok.
4: Fíjate nada más, este está...
5: A ver.
4: El incidente del paso Dyatlov.
5: Ah, churón, ese no me lo sé.
4: Es que está al lado del río... ¿Cómo se llamaba el río?
5: ¿Boga?
4: El río este, donde sí, se iban a caer. Bueno, en 1959, 9 excursionistas soviéticos aparecieron muertos en los Urales. Tiendas rasgadas, o sea, tiendas de campaña.
5: Sí, sí, sí.
4: Heridas misteriosas. Y cuerpos semidesnudos en la nieve. Esto se me hace que traían un tacha.
5: Yo creo que se echaron un...
4: Se les hizo fácil, ¿verdad? Y dijeron, no, estamos calientitos, ¿no? Y ándele.
5: Ok.
4: Ahí te va, ahí te va.
5: Otro.
4: El manuscrito Voynich.
5: Voynich.
4: Voynich. Es un libro del siglo XV. Escrito a mano en un idioma desconocido. Y lleno de ilustraciones de plantas, estrellas y mujeres misteriosas.
5: ¡Vámonos!
4: Nadie ha logrado descifrarlo.
5: Está interesante.
4: ¿Qué tal el manuscrito Voynich?
5: Voynich.
4: Bye, bye.
5: Pues Voynich, carnal.
4: A ver, ¿dónde está la tumba de Cleopatra?
5: Muy buena
4: pregunta. Esta legendaria reina egipcia murió hace más de 2000 años.
5: Ok.
4: Pero la ubicación de su tumba sigue siendo un misterio. A pesar de innumerables excavaciones y extensas investigaciones.
5: Vámonos.
4: La desaparición del Valle del Indo.
5: Achillón.
4: Una de las civilizaciones más antiguas del mundo, con ciudades avanzadas y sofisticados sistemas de gestión del agua, desapareció alrededor del año 1900, sin evidencia de guerra, plaga o destrucción.
5: Nomás se fueron.
4: Sí, dijeron, ¿qué crees, carnal? Ya vámonos. Nos aburrimos. Vámonos.
5: Vámonos.
4: Ni van a entender lo
5: limpia
4: que hicimos.
5: Limpia todo y vámonos.
4: Ah, que limpia a ti, déjalo.
5: Ok.
4: En Estrasburgo.
5: ¿En dónde?
4: Estrasburgo.
5: Estrasburgo.
4: Estrasburgo. Decenas de personas comenzaron a bailar sin parar durante días. Algunas murieron por agotamiento. La causa de este fenómeno sigue siendo desconocida.
5: Oye, ya encontré por qué le dicen Jack a Jack el Destripador.
4: ¿Por?
5: Le dicen Jack el Destripador porque este fue el seudónimo con el que un asesino en serie firmó una famosa carta enviada a una agencia de noticias en Londres en 1888.
4: ¿Habrá sido Jack?
5: Puede ser.
4: Y esta, con esta voy a cerrar y está bien chipocludas. Dos niños de piel verde aparecieron en una aldea medieval hablando un idioma desconocido. Uno murió, mientras que el otro afirmó venir de un mundo subterráneo y luego desapareció. Esta no es la primera vez que se habla de mundos subterráneos en la Tierra.
5: Vámonos.
4: No es la primera vez. Ni será la última.
5: Vámonos. Estos son datos inexplicables.
4: Carrancancan.
5: Lo que sí hay explicaciones. La música que vas a poner.
6: Eso momento. Es otra cosa, mi carnal.
5: Vamos a bailar y a gozar.
6: Vámonos.
5: Aquí en Quesabrosón.
4: Con esta rolita me pongo de pie, aunque parezca que no. Rubén Blades, amor y control. ¿Qué es?

0: Yo de verdad a los japoneses los amo.
1: ¿Por qué?
0: ¿Sabes qué hacen los japoneses?
1: ¿Qué hacen?
0: Rápido, antes de que vayamos con lo tuyo.
1: A ver.
0: Quienes llegan más temprano a sus trabajos, uh-huh, se estacionan más lejos.
1: ¿Y eso?
0: Para que sus compañeros que llegan tarde se puedan estacionar más cerca y ya no tengan que correr tanto, mano. Adoro a los japoneses porque no nací en Japón. No, no es cierto. Pero la
1: neta
0: es que...
1: hablas japonés.
0: Ay, arigato.
1: Así que muchas gracias.
0: Ay, saludo.
1: Es un gusto, dice.
0: Ay, ay, estoy.
1: Aquí nos vamos a desayunar. Tranquilo, ahorita desayunamos. Ya, no, no, no, ya no podemos salir.
0: Arigato, saludo.
1: No, pues te aguantas también. Oye.
0: A ver, ¿por qué no traduces eso?
1: Les voy a contar las cosas buenas en el mundo que pasaron y no te enteraste.
0: A ver, a ver.
1: Número uno. Johnson & Johnson ha lanzado una pastilla diaria para tratar la psoriasis.
0: Ok.
1: Eliminando la necesidad de usar inyecciones. La psoriasis es como esta, este problema en la piel que es como... que se te enrojece toda.
0: Ah, ya, ok, ok, como si fuera una mancha, ¿no?
1: Exactamente.
0: Ah, ya, ok.
1: Bueno.
0: Oh.
1: Francia.
0: Ajá.
1: Ha pasado a prohibir que los influencers promocionen cirugías estéticas arriesgadas y productos extremos para adelgazar con el objeto de proteger a los jóvenes.
0: ¡Bravo, Francia, bravo!
1: Científicos de la Universidad de Stanford, en Estados Unidos, liderados por Helen Blau, han descubierto una forma de regenerar el cartílago envejecido e incluso revertir la artritis.
0: Ay, mi jefecita sería muy feliz con eso.
1: Ok. En Brasil.
0: Brasil.
1: ¿Pero por qué hablas como español? En tu Brasil, tú tienes que hablar así como de Brasil. En Brasil. Esta nota te va a gustar. En Brasil, maltratar a perros o a gatos ya puede castigarse con hasta 5 años de prisión.
0: Ay, aquí también en México ya hacen eso.
1: Bueno, Escocia se convirtió en el primer país del mundo en ofrecer productos de higiene, incluidos los absorbentes de toallas femeninas, tampones, de forma gratuita para toda la población.
0: ¡Bravo por Escocia!
1: Ok.
0: Es que son de corazón valiente.
1: A ver, di, Kazajistán.
0: Kazajistán.
1: Ok. Kazajistán.
0: Kazajistán.
1: Ha logrado recuperar parte del mar del Aral.
0: ¿De qué?
1: Del Aral.
0: Ok.
1: El nivel del agua... Arral. El nivel del agua subió un 42%, la salinidad cayó un 75% y los peces han vuelto a multiplicarse.
0: Ay, entonces les pusieron ahí un spa.
1: Ok. Islandia convirtió la igualdad salarial entre hombres y mujeres en una obligación legal, prohibiendo las diferencias de pago.
0: Oh, bien, o sea, por Islandia. Muy bien, okay. Muy bien.
1: Ah, ahí está.
0: Para que aprendan que... algunos.
1: Muy bien. ¿Qué tal?
0: ¿Y ya?
1: ¿Y ya?
0: Ya, tantar.
1: Pero son las que han pasado ahorita, deja que pasen más.
0: Pero está bien chido. Me parece nada más, ya bien, nada más queda.
1: Me van a regañar.
0: No me regañan.
1: Oye, de repente muchas noticias malas, de repente estas son muy
0: buenas. Sí, la verdad es que sí, sí, sí. Y vamos a tener ya esta sección de noticias buenas y misterios sin resolver a lo largo de los programas de Qué Sabrosón durante toda la semana.
1: Es correcto,
0: Francisco. Camarón, pulpo y abulón.
1: Vámonos con música. Es el Rancancán de Tito Puente.
0: Rancancán.
1: Se nace con el Rancancán.
0: Can, can, can, can,
1: Tito Puente.

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3: Espera sorpresas, papá.

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1: Hombre, está bueno.
2: Estoy muy seguro.
3: ¿Está
2: buena?
1: Muy.
2: En este mundo. Sabemos.
3: A ver.
2: Muchas personas.
1: Muchas personas.
2: Igual que esta canción.
1: Es correcto. ¡Vámonos!
3: Así, así, mira. Así, así. Ay, no.
1: Imagínate.
3: Ajá.
1: Que tienes 22 años. Imagínate que en esos 22 años.
3: Yo estaba así. A los 22 años estaba así.
1: ¿Cómo? Ay, qué presumido.
3: Escuchando música.
1: Ah, ¿no? Yo puedo.
3: Ok.
1: Bueno.
3: A ver, me imagino que tengo 22 años.
1: Ok.
3: ¿Y luego?
1: Imagínate que se te antoja pues, tomar clases de aviación, ¿no? Para que puedas volar el avión de la familia. La avionetita que tienes ahí.
3: Ok. ¿No?
1: Por ejemplo. Y entonces te toca un instructor de vuelo. Que eso está muy, muy loco. Este instructor llamado Leandro Andrés Bertazo, 42 años, realizaba una sesión de entrenamiento con una chica de 22 años, esto en la Argentina.
3: Ok.
1: Dicen que se llama Rosario.
3: Rosario.
1: Rosario. Okay. Y ella logró aterrizar esta aeronave por su cuenta. ¿Pero qué fue lo que pasó? ¿Qué fue lo que pasó?
3: Que se desmayó.
1: Justamente, mi hermano.
3: No, es cierto,
1: pues. Fíjate que.
3: Yo lo decía de la canción.
1: Al momento, no fue una falla técnica o de un aterrizaje de emergencia.
3: Ajá.
1: No. Sino fue un episodio repentino en medio de una práctica. Entonces, tuvo que reaccionar esta chica de inmediato.
3: Porque... Ah, o sea, el que se desmayó fue el instructor.
1: Espérame. Ya este cuate estaba, ¿no? Bertazo, se llama. Estaba a cargo de la práctica en la avioneta.
3: ¿Se iban a dar un Bertazo?
1: Cessna... No, se dieron. Espérate. 150, una Cessna 150. Cuando en pleno vuelo le dijo a Rosario.
3: Rosario.
1: Ya sabes lo que tienes que hacer, ¿verdad?
3: Rosario, Rosario.
1: ¿Sí sabes lo que tienes que hacer o no? ¿Te quedó claro todo? 1, 2, 3, 4, 4, 4, 4. Perfecto. Ok, pues sigue adelante. Se quitó los audífonos. Se desabrochó el cinturón. Abrió la puerta de la...
3: No.
1: ¿Avioneta? ¿Y qué crees?
3: No. ¿Por qué?
1: ¡Jerónimo! Bertazo. Se fue al otro mundo.
3: ¿Nunca dijo por qué? ¿Una notita, nada?
1: Pues, no.
3: Ok.
1: Entonces, imagínate a la chica así de... ¿Qué? ¡Bertazo! ¡No seas... ¡Pertazo! ¡Espérate!
3: ¡Te has dado un pertazo!
1: ¡La que se va a poner el pertazo! ¡Voy
3: soy
1: a yo!
3: ¡No, imagínate!
1: ¡Voy en el aire!
3: Que te toque aterrizar la nave.
1: No, y que aparte, o sea, imagínate la escena que
3: no,
1: el instructor.
3: Todo.
1: Así, ah, ya, ¿le entendiste bien? 1, 2, 3, 4, 4, 4, 4. Perfecto. Vámonos. Ok, agárrale ahí. O sea, acuérdate nada más así, le jala y para abajo. ¿Te entendiste? Sí, sí, pertazo. Ah, todo me quedó muy claro. Perfecto. Se quita los audífonos, se quita el cinturón, abre la puerta y shit.
3: Se mató. Se murió. Qué fuerte, mano.
1: A pesar de este impacto emocional, sí. ¿No? Esta chica logró controlar la avioneta y aterrizarla sin que se reportaran daños graves en el avión.
3: Ok. Qué miedo.
1: Imagínate, o sea... ¿Qué fue lo que pasó? Obviamente ya están investigando qué fue lo que pasó. El cuerpo de Bertazo fue localizado poco después. Y entonces, pues ya todo quedó bajo resguardo de las diligencias correspondientes y todo. Pero, híjole, o sea...
3: No, está cañón.
1: Impresión.
3: No, sí.
1: Porque aparte, o sea, no es así que voy manejando, ¿no? No, estás a quién sabe cuántos... 800 mil kilómetros en el cielo, ¿no? No, tampoco tanto, pero
3: no,
1: pues sí estás alto,
3: sea.
1: Mano.
3: Claro, sí.
1: Sí estás hasta arriba. Y luego, o sea, estás entrenando, vas con tu instructor. Insisto, es como que pasa cuando estás aprendiendo a manejar y de repente tu instructor, ¿ya le entendiste cuál es la reversa de la primera, segunda, tercera, cuarta? ¿Todo perfecto? Sí, muy bien, ok. Y se sale del coche, mano.
3: Allí andando.
1: Sí, en pleno periférico.
3: No, pero fíjate
1: que. 120 kilómetros por hora.
3: Qué buena pericia de esta chica, ¿no? O sea, creo que sí le aprendió bien al pedazo, ¿no?
1: Porque Bertazo era muy bueno explicando, sí.
4: Wow, pues no, ahí hombre, está,
1: qué loco está el mundo, de verdad, qué loco, cañón. Qué loco.
4: Sí, está muy cañón.
1: Ahí es cuando yo digo que no nada más México, el mundo entero.
4: No, sí, claro.
1: Supera la IA.
4: Pues, ay, jole. Qué fuerte. Pues vamos a continuar con más, ¿te parece?
1: Échale.
4: Venga. Este es un clásico de la Sonora Dinamita.

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1: ¡Bécil!
2: Tenemos mensaje de voz, y no de voz Lightyear. De voz. ¿Quieres escucharlo?
1: Quiero escucharlo en este momento.
2: Están pidiendo una canción. Vamos a ver qué canción.
1: ¿Cuál quieren?
2: Vamos a ver.
3: Ay, mi Tavo, te voy a pedir una canción, por favor, dedicada para HJ. Quiero la del gran varón, porque esa me queda, me gusta mucho. Gracias.
2: Aquí, como dice Jackie, tú la pides y aquí te la ponemos, compadre.
1: Pues pónsela.
2: No. Vas a ir a HJ, déjale marco a HJ para que se la ponga. Bueno, de una vez.
1: No, pónsela tú.
2: Tú. Tú estás más cerca, ponle ahí.
1: Bueno, va, a ver si está.
2: Se la dedicamos con muchísimo gusto. Para ti y para HJ.

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2: Es Juan Núñez y Fuerza Gigante. Esto se llama Brújula.

0: No, tu letra de niña.
1: Tengo una sobrina que vivió mucho tiempo conmigo que amaba Justin Bieber. Y
0: ¡ay, qué buen paro! ¡Qué buen paro!
1: Y ahora siempre resulta, la ponía a todo volumen.
0: Es así de, no, no soy yo, es que es para mi primo. No, no, yo no lo escuchaba, era mi sobrina.
1: Llamo a mi niña.
0: Ajá.
1: Te tengo noticias hablando de Justin Bieber. Te tengo noticias.
0: Ivonne en esa época tenía como 2 años.
1: ¿Mi sobrina?
0: Sí, claro.
1: Sí. Sí,
0: entonces no podía poder.
1: No, Justin, mi sobrina, Bieber. Es de la edad de Justin Bieber, además.
0: No es, bueno, cierto.
1: Te tengo noticias de este Justin Bieber. ¿Qué crees?
0: Hijo, eres una. De nada más. Hijo. Y hasta los. Deberían de verlo bailar. Con razón tienes letra de niña.
1: Es que tiene que. Bueno.
0: Letra de niña.
1: ¿Qué crees?
0: Letra de niña.
1: Que Justin Bieber.
0: Ajá. Tiene letra de niña.
1: Se une a Madonna, a Shakira y a BTS para el show del medio tiempo de la final de la fiesta del fútbol. Tu cara lo dijo todo, así es.
0: Justin Bieber.
1: Sí, Madonna. Ve el elenco, ¿eh?
0: Madonna de Espinosa, por favor.
1: Ah, Madonna de Espinosa.
0: Ajá.
1: Shakira de Maqueda. BTS. En la final de la fiesta futbolera, en el show de medio.
0: ¿Y qué hace Justin Bieber ahí, eh? Pregunto.
1: Ahí te va, ahí te va.
0: No, supongo que es por los países, ¿no?
1: Yo supongo que sí, porque sí, Justin Bieber no podía quedarse fuera de esta fiesta, ¿no? Del fútbol. El canadiense, porque él es canadiense, se une al show de medio tiempo, por lo que vamos a verlo junto con estos grandes de la música, Madonna, por ejemplo, Shakira y ahora BTS.
0: Pero que bueno, Madonna, todos creemos que es Gringolandia de los gringos, y no, es italiana.
1: Así es.
0: Que todo empezó en Estados Unidos, pues bueno. Shakira colombiana, uh-huh, y BTS coreanos.
1: Ahora, ya se dijo que el show del medio tiempo de la fiesta del fútbol,
0: uh-huh,
1: va a durar 11 minutos.
0: Menos que el del Super Bowl.
1: Esto está muy cañón, porque obviamente tienen 15 minutos para descansar supuestamente los futbolistas. Uh-huh. Entonces quieren hacerlo en esos 15 minutos. O sea, van a tener 4 minutos
0: para armar todo
1: y desmontar.
0: Sácale, o sea, de a 2 minutos por...
1: Exactamente. Entonces, va a estar muy interesante ver la logística que van a tener.
0: Pero no lo pasa, nunca lo pasa.
1: No, yo sé, pero imagínate cómo van a estar ahorita practicando, porque estamos a unos días de la final, a unos días.
0: Es que, mira, o sea, yo sé que pues mucha gente dice, pues, ¿y para qué quiero ver? Pero para los que nos dedicamos a este rollo del entretenimiento, ver cómo arman esa logística, ¿no? De ¿cómo sale a armar? A mí se me haría muy interesante verlo.
1: Ahora, se dice que también se va a unir.
0: ¿Estaría interesante ver?
1: Pues estaría interesante. Se dice que también se va a unir Burna Boy, que no sé quién es Burna Boy. Gustavo Dudamel y Coldplay. No es Gustavo Maqueda, es Gustavo Dudamel. No sé quién es ese cuate.
0: ¿Cómo me dijiste que se llama el primero?
1: Burna Boy.
0: ¿Burna? ¿Así? Con B de.
1: Burro.
0: ¿Con B de tú? Berna.
1: Burna.
0: Burna.
1: Boy.
0: Boy.
1: Ok.
0: ¿Quién es Burna Boy? Ay, es un negrote.
1: Ok.
0: Y cantante y compositor nigeriano.
1: Ok. Y también va a estar Gustavo Dudamel.
0: Gustavo
1: Dudamel.
0: Dudamel.
1: Y Coldplay, que bueno, ya conocemos a Coldplay.
0: Gustavo.
1: Que conocemos su música, que ha tenido sus intervenciones con Buenavista Social Club también, ha tenido una mezcla muy chida también, ¿no? De Colombia.
0: También es un músico,
1: okay.
0: Gustavo Dudamel.
1: Perfecto.
0: Pero, es español. No es español.
1: Bueno, pues ha de ser porque es Gustavo. O sea, español hablo de qué hacer este.
0: No, fíjate, es músico, compositor y director de orquesta venezolano.
1: Ah, ok, perfecto. Bueno, pues esos son los que van a estar participando en el show del medio tiempo. Y en 11 minutos tienen que armar el show. Eso es lo más cañón de todo. Vamos a ver qué pasa.
0: Ay, qué incultos somos, mi hermano. Gustavo Dudamel dirige la Orquesta Filarmónica de Los Ángeles.
1: Ajá.
0: Y la Orquesta Sinfónica Simón Bolívar desde el 99. Ha ganado 10 premios Grammy con sus álbumes,
1: wow,
0: musicales. Hijo, qué incultos
1: Tocayo,
0: somos.
1: Discúlpame.
0: Sí, discúlpanos. Dispénsanos.
1: Eres un máster.
0: Dispénsanos. Discúlpame.
1: Bueno, eso se va a llevar a cabo, acuérdate, el 19 de julio. Por eso te digo, estamos a unos días. Estamos a 12.
0: Órale.
1: O sea, en 7 días, una semana, vamos a ver. O sea, de aquí al otro fin de semana.
0: Ok.
1: Vamos a ver qué pasa. Pero bueno, ahí está. Vamos a continuar con más música.
0: Pues vámonos con música. Baby. Letra de niña. Incompleto amor, Ismael Miranda. ¡Qué sabrosón!

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1: Ahora sí que ya no tienen respeto ni por Chuchito, compadre. Esto lo tenemos pendiente y lo queremos platicar porque hace poco, hace unos días, se robaron las esculturas y las placas de bronce de la iglesia de San Cosme.
2: No, ¿neta?
1: Esto ya tiene unos días que pasó.
2: Y esa iglesia está bien bonita.
1: El martes pasado, La parroquia de San Cosme, ubicada en la alcaldía Cuauhtémoc, fue víctima de uno de los delitos que más ocurren en la capital del país. O sea, un robo. Mediante un par de videos, que sí se ve, compartidos en redes sociales, el padre José de Jesús Aguilar denunció el robo de 4 esculturas y 2 placas de bronce que se encontraban en el atrio de la iglesia.
2: Hijos del 8 de oro. Parece que ni respetan.
1: Sí, no. Bueno. El hurto ocurrió durante la madrugada y quedó grabado por las cámaras de seguridad del lugar.
2: Por los hurtadores.
1: En las imágenes se ve una persona desprendiendo las piezas de sus bases y después escapando con ellas. Eso sí, la noticia se ha hecho viral.
2: Ay, Dios, ¿no? Primero se santiguó.
1: Ahora, una de las esculturas es de Leonora Carrington. No, y otra manches. Pieza está inspirada en la obra de Remedios Varo.
2: No puede ser.
1: Así es. Y sí agarraron al cuate.
3: ¿Pero qué crees?
2: Lo dejaron ir.
1: No.
2: ¿Qué?
1: Pues no encontraron las piezas robadas.
2: Ay, digo.
1: Yo creo que las fue a fundir o algo así.
2: Es que, ¿sabes cuál es el problema? Que por eso pasan ese tipo de hurtos. El bronce, los metales y así son, tienen buen precio en el mercado.
1: Sí. Cuando detuvieron
2: y no tan
1: este
2: negro,
1: cuate, sí traía como que hierbita vaciladora y cositas ahí. Dijeron, apártate. ¿Y dónde está lo que te robaste? Ya no está.
2: Ya me lo fumé.
1: Entonces están buscando.
2: Hijo de.
1: Están buscando si lo vendió o a quién se lo vendió.
2: Claro,
1: porque
2: claro.
1: Se convierte en un cómplice.
2: Claro.
1: O sea, está cañón.
2: Sí. Pues está bien fácil que se vayan a donde compran chatarra.
1: Exacto.
2: A los que compran hierro viejo. Exacto. Todos esos. Que ahí es donde los venden.
1: Pues está, vamos a ver. Pues que. Qué mala onda.
2: Ay, estos no. Perdonan,
1: no perdonan ni la casa de Chuchito.
2: Hijos de su. Hijos. Te digo en el nombre de Dios, pero presta para acá.
1: Pues vamos a continuar con más. ¡Uy, qué canción de los Fabulosos Cadillac con la señora Celia Cruz! Esto se llama Vasos Vacíos.

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5: Muy bien, vámonos con el trío sabroso.
6: Me encantan los tríos sabrosos.
5: Pechocho, cachondo.
6: ¿Cachondo?
5: ¿De qué trata nuestro trío sabroso del día de hoy?
6: El día de hoy es un trío de dueto.
5: ¡Vámonos! ¡Ay, hijo de eso! Entonces yo los... ¡Ya! ¡Ahora mismo! ¡Right now! Ok, vamos a presentarles tres canciones seguiditas de grandes duetos que escuchas, por supuesto, aquí en la programación de La Más Caliente.
6: Y vaya que sí, ¿eh?
5: A ver, ¿con cuál vamos a arrancar, Fecho?
6: Con Amílcar Boscán y el señorón Willy Colón. Te extrañamos, Willy, te extrañamos.
5: Ajá, ¿con qué canción?
6: Con Los Olores del Amor.
5: Los Olores del Amor. Claro, muy buena canción.
6: ¿Y luego?
5: Eddie Santiago, ahí te va, ¿eh? Y Víctor Manuel.
6: Sácale.
5: Antídoto y Veneno.
6: Y para cerrar, vamos a escuchar al señorón Oscar de León y el canario.
5: Ajá.
6: Llegó el sabor.
5: No, no, no, qué cosa, qué chulada de trío sabroso.
6: ¡Hijo del ocho de oro!
5: Así que disfrútalo aquí en Lo Más Caliente.

0: Últimas complacencias, últimas.
1: La última del día, señorito, así que si no se puede, ustedes la van a ganar. Así es, vamos, vamos, vamos, a marcar ese teléfono.
0: ¿Qué es el?
2: 55 51 66 3109.
0: ¡Ahora! A ver el WhatsApp.
2: 55 06 04 40 60.
1: ¡No me exhibas, cochino!
0: 55-55-06-40-56.
2: Esa es la que yo iba a decir,
0: el pero... el WhatsApp.
2: El WhatsApp.
0: Ay, Dios mío.
2: Bueno, ahí la llevo. Ya por lo menos, ya el de cabina, ya. Está regresando el agua al tinaco.
0: Está bien. Por acá, por acá dice... Qué bueno que le pusieron su canción a Chejota.
2: Pues sí. Pues es que... Pues bueno.
0: Y por aquí dice mi quísimo Don David, por favor, manos de tijera de Gillo Sarante. Para mi señora Don David, que nos están escuchando ahí en casita. Don David, le mandamos un abrazo enorme y les vamos a dejar esta canción de Gillo Sarante, manos de tijera.

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1: Vámonos con algo de Antonio Cartagena. Es la nueva versión en lo más nuevecito de Sin Ti. Escúchala y disfrútala solo aquí en Qué Sabroso.

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3: Yo siempre he dicho que hay lecciones que te dan y de repente ni te esperas, ¿no? ¿Quién te da esas lecciones? Y hoy vamos a hablar de esta niña que se hizo viral en las redes sociales. Esta niña se hizo viral después del partido. No, a ver. Se hizo viral después.
4: Ok.
3: No ahorita.
4: No, hoy, no ayer.
3: No, bueno, sí ahorita.
4: Pero
3: a ver,
4: no,
3: ¿cómo lo explico?
4: Pero no ahorita, ahorita.
3: Me estoy haciendo bolas.
4: No, ¿en serio?
3: ¿En serio? Ok, esta niña se hizo viral hasta ahorita, pero el video fue del partido México contra Ecuador. ¿Ya?
4: Ok, ya tiene. Ok. Vaya. Luego, gracias por arreglar tus ideas,
3: gracias,
4: Gustavo.
3: Gracias.
4: Hacías de tener tu cuarto.
3: Sí, te Bueno, esta niña dio una lección de civismo al recoger la basura del Fan Fest en Nuevo Laredo tras el partido de México contra Ecuador.
4: Vaya, bravo.
3: Y esta menor, como de 4 o 5 años,
4: ¿neta?,
3: comenzó a recoger latas, envases, bolsas, basura, vidrio. Empezó a recogerla solita.
4: Todo.
3: Al ver este gesto, mucha gente dijo, vamos a ayudarle, ¿no?
4: Pues sí.
3: Sus papás le empezaron a ayudar y provocó esta reacción en cadena, que a mí me parece maravillosa, de recoger la basura. Y si una niña de tan solo 4 o 5 años tiene esa conciencia, ¿por qué tú que tienes años no la tienes?
4: Porque les vale la sombrilla.
3: Y tiras la basura y haces... ¿Cuánta basura dejaron en el Fan Fest del Zócalo? Que estuvimos platicando aquí, ¿no? En el Reforma. Toneladas de basura, ¿no? ¿Y por qué no somos como esta niña?
4: Porque somos cochinos, la neta.
3: Y lo tiramos. Así
4: somos
3: que
4: irresponsables.
3: Para esta nena que apenas hizo viral este video, que ya tiene rato, pero qué bonito y qué bonita educación tiene, ¿no?
4: La verdad es que ahí el aplauso es para los papás,
3: claro,
4: porque la han educado muy bien.
3: Claro.
4: ¿No? Y yo sé que ahorita muchos sabrositos se pusieron así de, no, Fercho, pero que no, perdónenme, somos unos marranos.
3: Sí.
4: Yo creo que el 90% de la banda es muy marrana.
3: Y es que...
4: Y son ese 90% de gente que ahora con estas lluvias atípicas, ¿no?, se quejan por las inundaciones de su barrio. Pero son los primeros regijos de la guayaba que están tirando todo a la calle.
3: Es bien, bien, de verdad, ¿cómo
4: decir? Es molesto.
3: Es muy molesto que vas, por ejemplo, yo voy manejando y de repente veo el cuate de enfrente que avienta el papel con el que se sonó. Y dices, óyeme, ¿qué te
4: pasa? Se comieron una paleta y va para allá el palito.
3: Vámonos, ¿no? El chicle, la colilla de cigarro, lo que tú quieras. Y dices, ¿con qué descaro, no? Vienes y le dices a las autoridades, ¿sabes que se inunda porque ustedes no hacen nada?
4: Que ese es el primero que hacen, es que es bien fácil voltear y señalar.
3: Exacto.
4: Es que ellos no están haciendo su trabajo.
3: Exacto.
4: Es que yo pago impuestos para que barran.
3: A ver, ¿tú pagas impuestos? No, a ver.
4: Yo te voy a pagar impuestos para que tengas educación, ¿qué te parece?
3: Exactamente.
4: ¿No? ¿Estamos igual?
3: Estamos igual. O sea, a ver, una cosa es que pagues impuestos y otra cosa es la educación y que generes tu propia basura. Tú, es tu basura, tú te encargas de tu basura.
4: Es correcto. Es tu perro, tú lo bañas.
3: Tú lo bañas. O sea, son tus cosas, son de tu propiedad.
4: No, y aparte, ya es en serio. O sea, vivimos todos aquí, no sean marranos. O sea, no pasa nada si cargas tu basurita. No, háganle como yo y no es por... No, pero yo siempre traigo una bolsita de plástico en mis mochilas.
3: Me consta.
4: Hay que tirar basura, no hay un bote de basura cerca. Ah, traigo una bolsita en mi mochila. Sacas tu bolsita, echas tu basurita. Y en algún momento te vas a encontrar un bote de basura. Porque todos los que viajamos en transporte público, en el metro hay botes de basura, en el tren hay botes de basura, en los paraderos de los micros hay un bote de basura. Siempre hay un bote de basura. Si pasa, si hay un puesto de tacos, tienen un bote grandote de basura.
3: Es que luego hay gente que es que traigo mi basura, pero me da pena tirarla aquí. Pues, ¿qué es basura? ¿Estás de acuerdo?
4: Sí, completamente. Pues, y amigos que tienen taquerías, que tienen puestos de tacos en la calle, no se enojen si pasamos y les aventamos, porque tampoco es que lleguemos con la basura de nuestra casa, ¿no?
3: No.
4: Pero
3: no,
4: pues bueno.
3: Una envoltura, algo.
4: Danos chance, no les digas nada.
3: Es correcto. Pues ahí está, ojalá más niñas como estas.
4: Ojalá, ¿no?, ojalá.
3: Que existan en este país para que tengamos un país limpio. Gracias a los papás de esta criatura.
4: Y a la criatura también.
3: Así que vamos con más música.
4: Vamos con música. Y se escapó el amor.
3: No.
4: Ya somos varios, ¿eh? Jerry Rivera, aquí, Brian.

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1: Eres un bacalao. Es el bacalao de Zona Rica.
2: Resalado.
3: No sé por qué me acordé de la Oti.
1: Ah, claro. Ahí salieron grandes, grandes.
3: ¿Cómo se llamaba? ¿Te acuerdas de ese? Ellos eran un grupo de coristas que eran muy famosos en aquella época. ¿Cómo se llamaban? A ver, los hermanos.
1: ¿Coristas de la Oti?
3: Ajá, siempre salían el que decían para pa pa pa. ¿Cómo se llamaban los? Y eran unos hermanos. Y eran muy famosos. Eran muy famosos en esa época. Los hermanos Zavala.
1: Ay, no me acuerdo.
3: Los hermanos.
1: No me acuerdo.
3: Bueno, saludos a esos hermanos que cantaban el para pa pa pa.
1: Los hermanos Zavala.
3: Los hermanos Zavala, sí.
1: Festival de la OTI de la canción fueron los hermanos Zavala.
3: Exacto.
1: Este ensamble vocal aportó el acompañamiento coral y los arreglos para incontables intérpretes bajo la dirección musical del maestro como Chucho Ferrer y Arrodo Magallanes.
0: Para las galas mexicanas
1: e internacionales.
0: Para pa pa pa.
3: ¿Cómo tengo grabado eso?
1: Oye, para pa pa pa. ¿Qué apellido tienes? ¿Qué apellido tienes?
0: Para pa pa pa.
3: No tengo apellido.
1: No eres Zavala, entonces no cante.
3: No tengo apellido.
1: Si no eres Zavala, mejor cállate.
3: Es apellido, no apellido.
1: Apellido.
3: Gido.
1: Gido.
3: Gido, Gido, Gido. Está chido tu apellido. Oye, ya por acá llega Oscar.
1: ¿De León?
3: Oscar Promovans.
1: Ah, no. Ok.
3: ¿Qué ole, Tavo, Fercho? ¿Cómo están, carnalitos? Yo a punto de irme a echar una rica pancita.
1: Ajá.
3: Y quiero que me complazcas con una canción de Héctor Lavoe.
1: ¿Cuál quiere?
3: La Fama.
1: Ok.
3: Buena rolita.
1: Está buena, sí.
3: Con... Saludos, mi querido Oscarín. Ay, no seas gacho. Aviéntate una pancita a mi salud con pata, carnal. No sabes de lo que te pierdes.
1: No me gusta, no me gusta.
3: No sabes, quieres. Nunca has probado la pancita.
1: No, sí la he probado.
3: Seguramente así de, ay, no me gusta el pachito porque son puros pellejos.
1: Bueno, no me gusta. ¿Qué tiene de malo?
3: Chamaco milindroso.
1: No.
3: Melindroso.
1: ¿Tú crees que con esta panza puedo ser melindroso? ¿La verdad?
3: A ver, fans de Gustavo, ¿ya ven que él solito también se bulea?
1: Sí.
3: Déjenme bulearlo a gusto, entonces.
1: O sea,
3: vámonos con Héctor Lavoe, La Fama.

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1: Sí, sí, sí.
2: ¡Arriba, arriba!
3: ¡Que ya amaneció!
2: No, ya está. Va a anochecer, hermano.
4: Mira, no, se nos fue rapidísimo.
2: Pero rapidísimo.
4: Que saque sabrosón.
2: Mejor un quesadillón. Ya puedo.
4: Ah,
2: entonces quiero un quesadillón.
4: Ajá. ¿De chicharrón?
2: ¿Queso?
4: Sí.
2: ¿Chicharrón?
4: Sabía yo.
2: ¿Y? Con salsa verde, porque la verde no me gusta.
4: Pero salsa verde. Ok, una banderita.
2: Aunque prefiero la roja.
4: Uy, ya cállate. De esos machetitos así como.
2: Pero no, mejor así, mira. Porque tengo 2 meses que no he comido.
4: Está cañón, ¿no?
2: Entonces ahora quiero tragar todo. Así, literal, tragar, no comer. No, comer es para.
4: Tengo que decirles que si no han visto a Fercho, bajó un poquito de peso después de esta operación.
2: Oye, yo creo. Está, mira.
4: Mira. Ah, mira. Se te ve muy bien. Pues sí, bajó un poquito de peso, pero yo creo que lo va a recuperar de aquí al.
2: De aquí al viento de cumbia. Ya me van a ver ustedes lonjudo otra vez, ¿no? Ya me van a ver con la panzona, ¿no? Pero hoy que me puse esta sudadera que traigo, sí dije, ay.
4: Ay, Dios.
2: Ay, esta era de.
4: Algo me falta.
2: Ay. Este sí estaba como panzón el que traía esta sudadera.
4: Pero bueno, ustedes que van a desayunar, buen provecho. Nosotros los dejamos, pero mañana regresamos aquí en Sabrosita 590. 5 de la mañana, sabrosos del volante. 6 de la mañana,
2: queso. ¿Qué sabrosón? Oye, ¿qué, ¿unos de carnitas o qué?
4: ¿Unos de suadero con quesos? Ya que los probé, ya me volví fan, así que, pues vámonos.
2: ¡Vámonos!
4: Pásenla bonito. Adiós.
2: Bye.

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2: ¡Ey, familia! Retropical dedicado a uno de los capítulos más bochornosos del fútbol mexicano. No, no se le cayeron los pantalones a ningún árbitro, niñas. Fue el capítulo de los cachirules que presentamos hoy aquí en Retropical. Una historia donde no hubo un gol de último minuto, no hubo una gran atajada ni una hazaña deportiva. Al contrario, fue un escándalo que exhibió al fútbol nacional ante el mundo entero. Hoy en Retropical hablaremos de los cachirules, aquellos jugadores que saltaron a la fama no por sus gambetas o sus goles, sino porque fueron inscritos con actas de nacimiento alteradas y fechas falsas para aparentar una edad menor y poder competir en torneos juveniles. Un engaño que parecía pequeño pero que terminó provocando una de las sanciones más severas en la historia del fútbol mexicano. México perdió mucho más que un campeonato juvenil. Perdió la oportunidad de asistir al Mundial de Italia 1990 y también quedó fuera de los Juegos Olímpicos de Seúl 1988. Una tragedia, una vergüenza del fútbol que terminaremos de relatar, porque ayer empezamos, terminaremos hoy de relatar, aquí en Sabrosita, en el marco de Retropical. ¡Arrancamos!
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1: Estoy convencido, esta tonadilla le encanta a Abby. Le gusta. A nombre de todo el equipo, muchas gracias. Abby está en la realización técnica, en la cabina central, Perlita Guanabacoa. Al micrófono, Miguel Gutiérrez, el Lobo, su servidor. Ayer comenzamos a recordar uno de los capítulos más vergonzosos en la historia del fútbol mexicano. El caso de los cachirules, aquellos jugadores que fueron inscritos con edades falsas para competir en torneos juveniles, enfrentándose a chavos mucho menores que ellos. Todo comenzó, como decía ayer, con rumores. Esos comentarios que corrían de boca en boca por los pasillos de las redacciones periodísticas. Y ya saben lo que dice el dicho, cuando el río suena, es porque agua lleva. Lo que muchos pensaban que eran simples chismes, poco a poco comenzaron a tomar forma. Dos periodistas decidieron no quedarse con la duda. Antonio Moreno y Miguel Ángel Ramírez comenzaron a investigar por su cuenta. Para un periodista deportivo, los detalles lo son todo, los detalles finos lo son todo en el periodismo. Revisando documentos, estadísticas y registros oficiales, Antonio Moreno encontró algo que no le cuadraba en un anuario publicado por la propia Federación Mexicana de Fútbol. Lo que parecía un simple error de impresión terminó convirtiéndose en la pieza clave para destapar el mayor escándalo administrativo que ha vivido el fútbol mexicano. Aquel anuario oficial sería la primera pista, la primera grieta en una mentira cuidadosamente construida. Sin saberlo, los periodistas acababan de abrir la caja de Pandora. Más música, porque continuaremos con el relato de los cachirules, los años 80 en Ciudad de México. No te lo pierdas, estás en Sabrosita, en Retropical.
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1: Para la dama que le gusta la hierba también dice que ahorita...

0: Estamos en Red Tropical. Gracias por permitirnos acompañarte. Hablando de los Cachirules 1988 fútbol mexicano. Para mediados de 1988 el escándalo ya había dejado de ser un asunto exclusivo de los periódicos. Los periódicos mexicanos ya estaban hablando de evidencias, lo que comenzó con rumores en las redacciones deportivas y en algunas notas que muchos intentaron desacreditar. Había llegado ya a los escritorios de la CONCACAF. ¡Mole! Y una vez que eso ocurrió, la historia tomó un rumbo que nadie en la Federación Mexicana de Fútbol esperaba. La protesta formal fue presentada por Guatemala, una de las selecciones que había competido contra México durante el campeonato juvenil de la CONCACAF. Los dirigentes guatemaltecos argumentaban que el torneo se había disputado en condiciones desiguales, pues varios futbolistas mexicanos habrían participado con edades superiores a las permitidas por el reglamento, y eso se llama cachirul, se llama trampa. La acusación era grave, muy muy grave, porque no se trataba de una alineación indebida durante un partido cualquiera. Se trataba de la posibilidad de que una selección nacional hubiera alterado documentos oficiales para obtener una ventaja deportiva. La CONCACAF abrió una investigación. La CONCACAF comenzó a revisar expedientes, solicitó información, comparó documentos, analizó las pruebas que habían presentado los periodistas y las federaciones involucradas. Y mientras eso ocurría, en México se mantenía una mezcla de nerviosismo con confianza. No pasa nada, hombre, no, hombre, no nos van a poder. Muchos directivos estaban convencidos de que todo terminaría resolviéndose, pues mediante negociaciones, concesiones y ya tú sabes. Después de todo, la Federación Mexicana tenía peso dentro de la región. Pues sí, pero bueno, seguiremos con la narración en un momento. Mientras, más mezcla, maestro, o le arrimo los adobes. Seguimos en Red Tropical.
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0: con el relato. Seguimos con el relato. Fíjense que tenía peso dentro de la región la Federación Mexicana. Además, estamos hablando de los Cachirules, una figura que inspiraba tranquilidad entre los altos mandos del fútbol nacional. Estaba presente, se trataba de don Guillermo Cañedo, uno de los que viajaron hasta Zurich, Suiza. Uno de los personajes más influyentes del fútbol internacional durante aquella época. Don Guillermo tenía relaciones cercanas con dirigentes de todo el mundo y era considerado un auténtico operador político dentro de los organismos futbolísticos. Por eso muchos pensaron que si las cosas se complicaban, don Guillermo encontraría la forma de reducir el castigo. Pero la investigación siguió avanzando y las noticias que llegaban desde la CONCACAF no eran nada alentadoras. Finalmente llegó el primer golpe. La Confederación determinó que México incumplió el reglamento. Había incumplido el reglamento. La sanción fue inmediata. La selección mexicana de sub-20, mexicana sub-20, quedó excluida del Campeonato Juvenil de Arabia Saudita, que se jugó en 1989. Aquella decisión ya era un castigo duro, pesado, fuerte, sin el severo. Sin embargo, para muchos directivos mexicanos todavía existía la esperanza de revertirla, de cambiarla, de voltearla. La apuesta entonces fue acudir a la mera autoridad del fútbol mundial, la FIFA. Con esa idea, representantes de la Federación Mexicana viajaron hasta Zurich, Suiza. La misión era convencer a los dirigentes internacionales de que la sanción era muy manchada, muy fuerte, era excesiva, no es para tanto, hombre. Véngase, vamos a tomarnos un coñaquito. Confiaban en que las relaciones diplomáticas, las amistades construidas durante años y el peso de México dentro del fútbol internacional podrían cambiar el rumbo de la historia, pero mientras ellos preparaban sus argumentos, desde la FIFA ya se enviaban señales muy preocupantes. Uno de los mensajes más contundentes vino de Joseph Blatter. El entonces secretario general dejó claro que el organismo consideraba el caso extremadamente serio y que la resolución difícilmente sería modificada. Aquellas palabras encendieron las alarmas. Por primera vez, los dirigentes mexicanos comenzaron a comprender que el problema era mucho más grande de lo que habían imaginado. Los Cachirules continuará en un momento. Mientras tanto, música, maestro, música.
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0: Bueno, pues a nivel FIFA ya no estaban discutiendo los mexicanos con las altas autoridades. Solamente una sanción deportiva, que al principio les pareció excesiva. Ya después dijeron, bueno, acataremos, pero ya que sea lo único. Estaban enfrentando una acusación que ponía en duda la credibilidad de toda una federación nacional. Y mientras los representantes mexicanos intentaban salvar la situación en Europa, en los pasillos de la FIFA, comenzaba a tomar forma una decisión que cambiaría para siempre la historia del fútbol mexicano. Una decisión que no solo afectaría a la selección juvenil, ni solamente al Mundial Sub-20, sino a todas las selecciones nacionales de México. Lo que estaba por venir sería un golpe del que el fútbol mexicano tardaría muchos años en recuperarse. Cuando se confirmó que México quedaba fuera de las eliminatorias rumbo al Mundial de Italia 90, la noticia cayó como un balde de agua helada. La afición no lo podía creer. Durante días, los periódicos deportivos llenaron sus portadas con una sola pregunta: ¿cómo era posible que una irregularidad cometida en una selección juvenil terminara castigando a todo el fútbol mexicano? Y es que el golpe fue brutal. No solamente quedó eliminada la posibilidad de disputar el Mundial de Italia 90, no, también se perdió el derecho de participar en los Juegos Olímpicos de Seúl 88, una competencia que la selección mexicana había ganado en la cancha. En cuestión de días, el fútbol nacional pasó de celebrar una clasificación internacional a quedarse sin sus dos escenarios más importantes. Se quedó sin sus dos escenarios más trascendentes. Mientras, los directivos intentaban explicar lo sucedido. No, que yo le dije, que a mí me pareció que todo estaba normal, pero yo no sabía que fueron a esto. Yo no tenía ni idea de... En fin, ellos comenzaron a cargar con el peso del escándalo. Los propios futbolistas tuvieron que salir. Ellos no tenían nada... Bueno, eran seres pensantes. Pudieron haberse opuesto, pero no creo que tuvieran muchas posibilidades de oponerse. Muchos de ellos apenas iniciaban su carrera profesional. Algunos soñaban con emigrar al fútbol europeo. Otros apenas comenzaban a consolidarse en la primera división. Pero el caso de los cachirules... El caso de los cachirules terminó marcándoles para siempre. Vámonos con más música, que esto se pone bueno. ¿Cuál será la conclusión de esa vergüenza nacional del fútbol mexicano? Ahora lo sabremos en un momento más. Estamos en Retropical.
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0: Pues todos se vieron embarrados, para decirlo de una manera, perdonen ustedes el término poco elegante, embarrados. Uno de los testimonios más recordados es el de Aurelio Coreano Rivera. Debo decirles que los que menos culpa podrían, los que podrían haberse exculpado, salido por la tangente, eran los propios jugadores. No tenían mucha validez sus protestas. Usted va a jugar, o no quiere jugar, no quiere ir al... No, sí señor, pues entonces calladito. Años después recordó el Coreano Rivera que los jugadores nunca imaginaron la magnitud de lo que estaba ocurriendo. Él, el coreano, era el capitán de aquella selección y, como muchos de sus compañeros, aseguró que simplemente cumplió con las instrucciones que recibía de quienes dirigían al equipo. Con el tiempo contaría una historia que refleja el tamaño de las consecuencias. Antes del escándalo, equipos italianos habían mostrado interés por contratarlo. Incluso se habló de la posibilidad de que tanto él como José Luis Mata fueran observados por la ACF Fiorentina. Sin embargo, después de la sanción todo cambió, las puertas se cerraron, las oportunidades desaparecieron y el nombre de varios futbolistas quedaron ligados, los nombres, quedaron ligados para siempre al caso de los cachirules. Aun cuando muchos sostuvieron que nunca fueron quienes formaron la decisión, o más bien tomaron la decisión de alterar sus documentos, ellos no lo decidieron. Con el paso de los años, varios de ellos insistieron en que eran jóvenes que obedecían órdenes, que no tenían el poder para enfrentarse a dirigentes o entrenadores, que decir no podía significar quedarse fuera de la selección y perder el sueño de representar a México y de tener una buena carrera futbolística. Paradójicamente, mientras muchos jugadores vieron frenadas sus carreras, algunos de los directivos involucrados continuaron, fíjense, ligados al fútbol mexicano durante varios años más. Esa situación provocó que la afición sintiera que los verdaderos responsables nunca pagaron completamente las consecuencias. El escándalo dejó varias heridas, muchas heridas profundas, no solo porque México perdió un mundial, sino porque también se perdió la confianza. La confianza en los dirigentes, en los procesos de selección y en la imagen internacional del fútbol mexicano. Habían pasado apenas 2 años desde que el mundo entero aplaudía la organización del Mundial 86. Ahora ese mismo fútbol mexicano era noticia internacional por uno de los mayores fraudes administrativos que había conocido la FIFA. Volveremos después de esta canción con más del relato del fútbol mexicano y los cachirules. Sabrosita 590.
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0: majestuoso suena esto. Qué orquestas maravillosas, ¿verdad? De hace años, pero que están presentes en nuestro gusto y en nuestra imaginación y recuerdos. Pues hablando del fútbol de los cachirules, después del escándalo de los cachirules, el fútbol mexicano tenía un enorme reto por delante: recuperar la confianza mundial. No, no iba a ser sencillo. La sanción de la FIFA no solo había dejado al país sin la fiesta del fútbol y sin Juegos Olímpicos, también había exhibido ante el mundo las fallas en la organización nacional. La imagen de la Federación Mexicana de Fútbol quedó seriamente dañada. Los organismos internacionales exigieron mayor transparencia en el registro de jugadores y un control mucho más estricto sobre los cachirules, sobre la documentación, cómo la consiguieron, cómo la presentaron. Había mucha confianza. Ya no serían tan confiados para los torneos juveniles y en general. Aquello marcó pues un antes y un después. A partir de entonces las federaciones comenzaron a ser mucho más cuidadosas con los registros, las actas de nacimiento y la verificación de las edades. Los controles se endurecieron y las competencias juveniles adoptaron procesos más rigurosos para evitar que un caso similar volviera a repetirse. En México también hubo cambios importantes. La presión de la opinión pública fue enorme. Los aficionados exigían respuestas, mientras los medios deportivos continuaban cuestionando cómo un fraude de esa magnitud pudo gestarse dentro de la propia federación. Con el paso del tiempo llegaron nuevas administraciones, nuevos directivos y nuevas formas de trabajar, pero la sombra de los cachirules seguía presente durante muchos años. Muchos años, cada vez que una selección juvenil era convocada, surgía inevitablemente el recuerdo de aquel escándalo. Y cada vez que un jugador era mencionado, parecía tener una edad distinta a la registrada, el fantasma de la edad volvía a aparecer. Y es que el caso dejó una huella que trascendió lo deportivo. La palabra cachirul comenzó a formar parte del lenguaje cotidiano de los mexicanos. Ya no solo se utilizaba en el fútbol, empezó a escucharse en torneos de barrio, ligas amateur, competencias escolares e incluso en conversaciones del día a día. Si alguien participaba sin cumplir los requisitos, alguien no faltaba quien le dijera: tú eres cachirul, te estás haciendo pasar por otra persona. O si un jugador mayor era registrado como menor para sacar ventaja, también lo llamaban cachirul. La expresión era inmediata. Ese provenía realmente, ese es un cachirul. ¡Ey, ese es un cachirul! Provenía indudablemente del escándalo mundial. Pocas personas sabían de dónde provenía aquel término, pero todos entendían su significado. Curiosamente, el escándalo también dejó una enseñanza para el periodismo deportivo mexicano. Vámonos con más música, que esto es Retropical.
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0: Pues la investigación de los periodistas fue una enseñanza para el periodismo deportivo, fue una muestra del poder que tiene una investigación bien hecha. Sin el trabajo de reporteros como Antonio Moreno y Miguel Ángel Ramírez y otros periodistas que investigaron, que revisaron documentos, buscaron registros civiles y confrontaron versiones oficiales, probablemente el fraude nunca habría salido a la luz y hubiera quedado como lo que quisieron que quedara, como un rumor. Ellos demostraron, los periodistas, que el periodismo no solo sirve para narrar lo que ocurre dentro de una cancha, también tiene la responsabilidad de investigar lo que sucede detrás de los escritorios. Llegó inevitablemente 1990 y las calles de la Ciudad de México volvieron a llenarse de balones. En las tiendas aparecieron los álbumes del Mundial. Los puestos de periódicos exhibían revistas especiales. Las familias comenzaron a organizarse para ver los partidos. Desde muy temprano, porque esta vez la Copa del Mundo se jugaría en Italia, se jugó en Italia. Era tiempo de volver a soñar con el fútbol, pero había un detalle, había un pequeño detalle que nadie podía olvidar. Por primera vez desde la fiesta del fútbol Chile 1962, la selección mexicana no estaba ahí, y no porque hubiera perdido una eliminatoria en la cancha. No hubo un gol en contra, no hubo un penal fallado, no hubo una derrota deportiva. México estaba ausente por una decisión tomada en los escritorios. Mientras figuras como Lothar Matthäus, Salvatore Schillaci, Diego Maradona y otros tantos escribían una nueva y brillante página en la historia del fútbol mundial, millones de aficionados mexicanos solo podían imaginar qué habría pasado si el Tri hubiera estado en esa Copa del Mundo. La pregunta quedó para siempre, nunca sabremos hasta dónde habría llegado aquella selección. Lo único cierto es que ni siquiera tuvo la oportunidad de intentarlo. Con el paso de los años, el fútbol mexicano logró recuperarse, volvió a competir, regresó a los mundiales, surgieron nuevas generaciones de futbolistas, nuevos entrenadores y dirigentes, pero la cicatriz de los cachirules nunca ha desaparecido por completo. No se vayan, tenemos más música en Retropical. Volveremos con la parte culminante, sabrosita, 590.
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2: El caso de los cachirules, queridos amigos, se convirtió en un recordatorio permanente de que las decisiones tomadas fuera de la cancha pueden tener consecuencias mucho más grandes que cualquier resultado deportivo. También dejó otra enseñanza. El periodismo deportivo mexicano demostró que su labor iba mucho más allá de contar goles o narrar partidos. Gracias a la perseverancia de reporteros que revisaron documentos, investigaron registros y no se conformaron con las versiones oficiales, salió a la luz un fraude que cambió la historia del deporte nacional. Quizás por eso, casi 40 años después, la palabra cachirul sigue viva en el lenguaje de los mexicanos. Hoy la escuchamos en torneos, en ligas escolares, en competencias amateur y hasta en conversaciones cotidianas. Basta con que alguien participe sin cumplir las reglas para que inmediatamente aparezca la misma expresión. No vale, no vale. Ese es un cachirul. Muchos la dicen sin saber de dónde nació, repito, sin imaginar que detrás de esa palabra hay una historia de ambición, de documentos alterados, de investigaciones periodísticas y de una sanción que dejó a todo un país sin mundial. Porque al final, el fútbol siempre da revanchas. Lo que nunca regresa es el tiempo perdido. Y México perdió 4 años esperando volver a la fiesta del fútbol. Una lección que aprendió a la mala, pero que les dejó una gran lección, indudablemente una gran lección. Ha sido un placer platicar con ustedes sobre esta historia de los cachirules. Recuerden que los sábados y los domingos tenemos Retropical en Sabrosita de 10 a 11 de la mañana, ¿de acuerdo? Gracias a nombre de Avi, a nombre de Perlita, de Bonifacio de la Reguera, de todo el equipo, gracias. Soy Miguel Gutiérrez el Lobo, los dejo con un tema musical y hasta la próxima.
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1: 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Y en las del millón escuchas a Grupo Niche con La Negra No.

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Ay, te voy a presentar a continuación una canción que te va a hacer suspirar y recordar esos buenos momentos. Una canción icónica. Fue compuesta por el músico y compositor puertorriqueño Roberto Tito Mendoza. Y aunque la fama internacional llegó en esta canción con la sonora Matancera aquí en México, fue grabada originalmente en 1958, donde realmente fue el boom máximo de esta icónica canción. Sabemos que si le pones mucha atención ahorita, la letra es de una historia de desamor y de traición. Pero es que cuando uno se enamora, y luego más de una mujer de cabaret, uno quiere salvarla de ese entorno, pero la paga luego no es de agradecimiento, es de traición. Ponle mucha atención al siguiente tema en Las del Millón. Luces de Nueva York.

Acabamos de escuchar en Las del Billón a la orquesta Combo Espectáculo. Esta es una creación emblemática, porque de un inicio muchos pensarían que el género tropical no tiene tanto boom en Perú, pero es que hay tantas orquestas originarias de Perú con tantos éxitos que traen ese ritmo y sabor. Y sobre todo el tema que acabamos de escuchar de Amor a Medio Tiempo, que es uno de sus grandes éxitos, es considerado como un referente histórico en la música latina y sobre todo en la salsa peruana de las últimas décadas. Con esta trayectoria y disfrutar sobre todo de la música interpretado por esta agrupación. Así que espero que hayas disfrutado este clásico en Las del Millón con Amor a Medio Tiempo, que es de Perú. ¡Qué salsa peruana! Rico y sabroso en Las del Millón.

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1: 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Amor Pirata. En Las del Millón soy Jackie Fragoso y él es Willy González.

Con este tema, de verdad que a muchos les va a encajar perfecto. Va a ser el click ideal en sus historias. Esta canción, que sabemos que es autoría y cantante original, Ana Gabriel. El tema de Simplemente Amigos en balada romántica, a veces cuando la escuchamos en otro género, diferente a la original, a veces no nos agrada tanto. Pero, de verdad que esta versión en salsa, con Son de Azúcar, es sublime. En aquel año en el que la lanzó Ana Gabriel fue 1988, Simplemente Amigos. Y llega esta versión en el 2026, que está sonando muchísimo con Son de Azúcar, pero ¿qué crees? Que la lanzaron en el 90, pero está como retomando de nueva cuenta, pues, gran revuelo en el gusto musical. Es un éxito masivo con esta versión de salsa de esta agrupación colombiana de Son de Azúcar, que se tardó muy poquitos años para relanzarla, pero pareciera que la hicieron ayer. Y ha gustado, y sigue gustando. Es uno de los éxitos tropicales de Son de Azúcar. Así que qué delicia disfrutar de este tema en Son de Azúcar, con Simplemente Amigos.

Escuchamos a los Askis con Vienes y te vas en Las del Millón. 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Del Millón, soy Jackie Fragoso y es un placer acompañarte disfrutando de cada uno de estos éxitos. Hace ratito les comentaba sobre la salsa peruana y los grandes éxitos y agrupaciones que han salido desde Perú. Y Septeto Acarey es una de estas agrupaciones de salsa y son cubano que se fundó en Lima, Perú. Y sobre todo que aunque tiene raíces cubanas, pues la mayoría de sus integrantes son peruanos. Y ha logrado múltiples nominaciones y con grandes éxitos y reproducciones en todos sus temas. Y sobre todo después de escuchar Esta Noche Pinta Bien, ¿cuántas veces no la hemos dedicado? Con las colaboraciones que también hicieron, por ejemplo, con José Alberto el Canario, que bueno, se convirtió rápidamente en un hit internacional. Este tema fue compuesto por uno de los grandes compositores, que es Jorge Luis Piloto. Y bueno, Esta Noche Pinta Bien, dijo Reinier Pérez, como que me gusta este tema y lo vamos a hacer de nueva cuenta otro éxito para poder disfrutar de Esta Noche Pinta Bien. Así que gracias por deleitarnos a Septeto Acarey con José Alberto el Canario, este tema en Las del Millón. Soy Jackie Fragoso.

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el sabor después de haber disfrutado las del Michoacán. Soy Jackie Fragoso y continúo contigo en Al Ritmo del Sabor. Un gusto, es un placer estar contigo. Me voy a quedar hasta las 3 de la tarde. Recuerda que tenemos algunas modificaciones y horarios desde el fin de semana pasado para que tú puedas seguir disfrutando la barra programática de los fines de semana. Hoy, con las del millón, inicia a las 11 de la mañana, de 12 a 2 me voy con Al Ritmo del Sabor y de 2 a 3 de la tarde con Divinas y Salseras. Hoy, bastante interesante Al Ritmo del Sabor. ¿Cuántas ocasiones te has comido un burrito? Y no hablo del animal, no, del burro no, del burrito. Dice que es tortilla de harina rellena y envuelta, que es como mexicoamericano. ¿Quieres saber su origen? No le cambies. También descubre con qué signo del zodiaco. Sí, que bueno, depende de con quién quieras vivir un tórrido romance, de esos como que parecen sacados del cine, tipo Titanic. Muy atento, porque las historias de amor que dejan huellas suelen tener ingredientes que parecen sacados de una película. Desde esos encuentros inesperados o ese nerviosismo cuando conoces a alguien. Y para tus hotcakes o tus fresas con crema y leche condensada, o tus plátanos fritos y machos con leche condensada, ¿realmente la leche condensada es leche? ¿Qué es lo que contiene esto? Y datos más curiosos en Al Ritmo del Sabor. Vamos a disfrutar de los gatos negros a continuación con No, no aparece.

pareció escuchar a Salsón con Quiéreme tal como soy? De eso se trata, ¿no? 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

escuchas, sabrosita. Y me voy directamente a la complacencia. Esa canción que te hace bailar y que te hace vibrar, sí o sí. Porque es mejor la vida cantando y bailando que con silencios. Bueno, a no ser que escuches la naturaleza, pero cuando hay música, se siente, se vibra. Así que vamos a disfrutar el tema de Estamos en Salsa con Gwen Gorbea. Este tema me lo pide Joel, así que disfrútalo en este domingo sabroso. Estamos en Salsa con Gwen Gorbea.

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0: 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Supergrupo G con sonido famoso nos deleitan con He Seguido Tus Pasos.
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Así que hoy te regreso a los micrófonos y al ratito me vuelvo a enlazar contigo, Jackie. ¡Cambio y fuera!

sabores. Yo te dije eso del burrito. ¿Cómo te gustan los burritos? ¿Con frijol, sin frijol? Un clásico típico que lo puedes hacer ahí en casa o que vas y que lo puedes comprar en cualquier restaurante, hasta para desayunos o almuerzos. Siempre en el menú hay un famoso burrito. Ha conquistado los paladares. ¿Te gusta? A mí me encanta, la verdad, la tortilla de harina con relleno de lo que sea. Así que los burritos, esos animales que han formado parte de la fauna de México, no hablo de esos desde hace siglos. Pero en contexto culinario, un guiso hecho con tortilla de harina, que envuelve frijoles refritos con queso, y un guiso, este es el auténtico, ahí te va, porque el burrito lo hacen hasta de huevo, pero este lleva carne asada, arrocito, aguacate y salsa picante. Me suena más como un taco de guisado de esos que aquí comemos en cada esquina. Pero bueno, lo enrollas, lo pones al comal y listo. Si lo quieres acompañar con algún guacamole, alguna salsa extra, bueno. Pero ¿cuál es el origen? Según el diccionario gastronómico, dice que la historia del burrito nos traslada directamente hasta la ciudad de Juárez. Sabemos que es frontera con Estados Unidos y en los tiempos de la Revolución Mexicana cuenta la leyenda que un vendedor de comida callejera llamado Juan Méndez utilizaba un burro para transportar sus alimentos que vendía en su puestito. No caballo, no bicicleta, no moto, un burro. Y bueno, sabía que no quería que se le enfriara la comida rápidamente, entonces se le ocurrió una idea a Juanito. Envolver los guisados calientes dentro de estas grandes tortillas de harina que en aquel entonces eran hechas a mano de estas grandototas. Y pues pronto la gente empezó a cruzar el río Bravo desde El Paso, Texas, buscando, ya sabes, la comida de Juanito. Se dice que cuando los clientes veían acercarse el vendedor con su animal de carga, exclamaban con alegría: ¡Ahí viene el de los burritos! ¡O vamos a comer con el burrito! Y entonces dicen que por eso se le llamó al platillo el burrito, porque así se le llama, ¿no? Y así obtuvo su nombre. Ya sabes, puedes ponerle el relleno que quieras, pero esta tortilla arrollada con carne u otro ingrediente dentro, dicen que también podría ser un origen de Yucatán. ¿Tú qué opinas? Aquí en La Más Caliente. Ay, el cantante de cantantes, me hace suspirar. ¿De qué tamaño es tu amor? Héctor Lavoe.

0: Del sabor me voy directamente al sabroso WhatsApp. Gracias por escribirme, por mandarme sus notas de voz, por mandarme sus mensajes de texto, por tomarse el tiempo de escribirnos y estar pendientes de lo que pasa en Sabrosita. Así que a disfrutar de estas canciones que nos hacen vibrar o recordar a alguien especial. Mi vecina, ay, ¿quién se acordó de la vecina? Grupo Galé. Rey, aquí está tu tema. Va, presenta a la vecina, ¿no?
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1: 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Así que yo te voy a regresar los micrófonos y ahorita regreso contigo, porque aquí vamos a apapachar a todos los radioescuchas que están llegando. Así que, Jackie, el micrófono es tuyo.

y en el ritmo del sabor, muy pero muy buenas tardes. ¿Quieres vivir un romance de película? ¿Qué signo del zodiaco vivirá una historia de amor que parece sacada del cine? ¿Te gustan las historias de amor? Hay de comedia, eso sí, de comedia, que lleven amor y comedia. Y cada quien ama y expresa sus sentimientos y construye una relación de manera totalmente distinta. Lo que para ti es amor, para el otro tal vez es muy meloso, o para el otro es ridículo, exagerado. Pero cada quien tiene una historia de amor inolvidable. ¿Y sabes con quién, Aries, vas a tener, se supone, los astros, una historia inolvidable? Es con Leo. Sí, así que Aries, si tienes un amiguito, Leo, acércate. Si quieres, y ve investigando, ve un café, ve un antro, un bar y pregunta: oigan, ¿quién es Leo? Quiero vivir una historia inolvidable. Porque Aries encuentra en Leo una pareja capaz de igualar su entusiasmo, su valentía y su deseo por vivir nuevas experiencias. ¡Ay! ¿Vamos por un Cáncer? ¿Vamos por un Virgo? Vámonos, no, por un Tauro. Tauro vivirá una historia inolvidable con otro Virgo. Tauro con Virgo. Porque hay mucha confianza y mucha estabilidad entre ellos y sobre todo respeto mutuo. Yo creo que es básico para una relación así. Géminis con Acuario. Dicen que tienen mayor empatía o mayor como similitud en su forma de ser y pensar. De hecho, con Géminis y Acuario tienen mucha comunicación, son muy creativos y sobre todo tienen libertad de conocerse y dejarse ir en la relación. Cáncer vivirá una historia inolvidable con Piscis, porque Piscis es muy sensible y comprende las emociones de cualquier otra persona. ¿Qué signo eres? ¿Leo? Tú con Libra. ¿En serio? Me voy a buscar un Leo. Yo soy Libra, porque eso es la combinación ideal para pasión, elegancia y armonía. Virgo vivirá una historia inolvidable con Capricornio, porque construyen un futuro estable con mucha paciencia y compromiso. Y hablando de Libra, Libra tendrá también una historia inolvidable con Géminis. Tienen buena conversación, tienen deseo, quieren descubrir cosas juntos. Ok, me agrada. ¿Cuál me faltó? Creo que Escorpión. Escorpión con Cáncer. Son muy profundos, tienen emociones a flor de piel. Sagitario será con Aries, porque son muy entusiastas. Capricornio con Tauro. Relación sólida, ¿buscas una? Entonces con Tauro. Aquí en Al Ritmo del Sabor.

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del sabor, ya casi es la hora de comer. ¿Qué vamos a comer el día de hoy? ¿Qué se te antoja? Ay, molito, un pozolito, unos pambazos, una carnita asada. ¿Cuáles son los alimentos que sean económicos y que aparte recomienden que según sean sanos? Dice el IMSS, el Instituto Mexicano del Seguro Social, que los alimentos baratos que te generan bienestar para que comas sano son los frijoles, las lentejas, el huevo. Son parte de esta lista que proporcionó para comer sano y económico, que te genera o te proporciona proteínas, fibra, vitaminas y minerales. Frijolitos charros, ¿qué tal? O unos frijolitos refritos con sus totopitos, unas lentejitas. ¿Cómo te gustan las lentejas, caldositas o secas? Y es que los frijoles es parte también de la comida mexicana. Destacan en todos. Yo creo que todos los días han de comer frijoles. Yo la verdad no soy frijolera, a no ser que sean refritos, eso sí. Pero te mantienes saciado y tienes mucho hierro, mucha fibra. Las lentejas no soy fan, pero entre el hierro, la fibra y la proteína y el ácido fólico, ahí sí, son muy accesibles. Lo puedes hacer en un guiso. Hay hasta un ceviche de lenteja, me han contado. No lo he probado, pero puedes hacer muchos platillos con la lenteja. El huevo, bueno, es parte de todo. Hasta para capear, y que el huevo para el pastel, y que el huevo para el hot cake, y que el huevo revuelto, y que la torta de huevo. El huevo es súper combinable con lo salado y lo dulce, y creo que no está tan elevado de precio. Las frutas de temporada sobre todo. Y bueno, esos son los alimentos que recomienda el IMSS para comer sano y nutritivo, fresco y natural. ¿Tú qué opinas aquí en La Más Caliente? Pensé que iban a decir que las hamburguesas eran nutritivas. Estas son las maracas de Cuba, Trío Matamoros.

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Vamos a disfrutar de Gillo Zarante, este tema que me lo han pedido ya desde hace varios días y creo que no lo he complacido, pero hoy es el día. Vámonos con Corazón de Acero. Sí, él es Gillo Zarante. Gracias, Gabriela, por recordarme que te debía esta complacencia aquí en La Más Caliente.

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1: Lo más nuevo en Sabrosita es la nueva versión de Antonio Cartagena con Sin Ti.

de la tarde con 34 minutos hoy en esta transmisión especial. 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Mientras tanto, te regreso a los micrófonos, Jackie, y en un ratito más nos volvemos a enlazar.

Combo del Sabor, soy Jackie Fragoso. ¿Y has ido a algún sanitario masculino? Bueno, si eres mujer seguramente no, pero si por error has entrado a un sanitario para hombres, ¿has visto que luego tienen cubitos de hielo en el inodoro? ¿Cómo por qué? ¿Para qué? Muchos de los amigos o conocidos que tengo que me han comentado que luego en los inodoros hay cubitos de hielo, andan ahí como jugueteando el atinarle a los cubitos o derretirlos, pero no es para que te diviertas mientras estás haciendo tus necesidades. El truco de echar cubitos de hielo en el inodoro se ha vuelto muy viral en redes sociales, sobre todo en TikTok, Facebook y demás, porque elimina los malos olores. Esa es la única razón, no para que te diviertas. Ok, vamos a hacerlo aquí en Al Ritmo del Sabor. ¡Deshazte de mí! Ándale, yo sé que quieres deshacerte de mí. Revolución Salsera.

0: ¿Escuchaste un teléfono de fondo? Sí, es la multilínea caliente o el sabroso WhatsApp. Por aquí te voy a complacer. Muchas gracias por todos esos mensajes de voz y esos mensajes de texto y las llamadas para dedicar esas canciones que tanto queremos escuchar. Así que yo te pongo mucha atención en tu nota de voz.
1: Buenos días, Jackie. Aquel famoso Pelacumbias. Por favor, me puedes complacer con la canción Gali Galeano. ¿Quién entiende esa música? ¿Quién entiende ese amor? Para todos los que escuchamos Sabrositas y para mi hermana Susi, que está en Utah, y mis hermanas en Coyoacán. Gracias y que tengan un bonito fin de semana.
0: Ay, muchísimas gracias. Y bien dices, directo hasta Utah y Coyoacán. ¿Quién entiende ese amor? Es que andar enamorados es bien complicado. Nadie comprende lo que pasa en ese ramo de emociones, ese ramillete. Así que disfruta. ¿Quién entiende este amor? Aquí en Al Ritmo del Sabor.

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1: Ya la 1:51 p.m. Jackie de mi vida y de mi amor, es momento de despedirnos, agradecer a toda la familia sabrosa que hoy estuvo acompañando aquí en Bodega Aurrera Doctores. 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Así que Jackie, yo te regreso a los micrófonos. Cambio y fuera.

comienza. Bueno, aquí terminamos. Hola, sabrosos, si te acabas de conectar, pues ¿qué crees? Que ya terminó El Ritmo del Sabor, pero no te preocupes, porque continuamos con Divinas y Salseras. Y sí, poco a poco ya llegamos al final de esta gran aventura por el día de hoy. Gracias por abrirme tus oídos, las puertas de tu casa, de tu trabajo, de tu automóvil, ahí en el transporte público. Recuerda que cada día es una nueva oportunidad para empezar de nuevo, para sonreír más, preocuparte menos y agradecer todo lo bueno que la vida nos pone en nuestro camino. No dejes, de verdad, no dejes que nadie apague tu luz. Sigue luchando por tus sueños, porque las mejores historias se escriben con constancia, con fe y con corazón. Soy Jackie Fragoso y fue un verdadero placer acompañarte en Al Ritmo del Sabor. Que tengas un día lleno de alegría, de mucha salud, buena música y momentos inolvidables. Nos escuchamos ahorita en un par de minutos en Divinas y Salseras. Hasta entonces, sonríe, disfruta la vida y como siempre, que nunca te falte el sabor aquí en La Más Caliente.

0: Escuchamos a Cumbia de los Pobres con Joé Rodríguez. ¡Muévete!
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0: 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Y en Divinas y Salseras, él es Rubén Blades, Pedro Navaja.

Brillamos fuerte donde sea, con quien sea y donde sea. Muy buenas tardes, divinas y salseras. Bienvenidas al espacio donde la música pone a bailar el cuerpo, las historias alimentan el alma y cada mujer, cada divina, descubre que nunca es tarde para reinventarse. Hoy es un nuevo capítulo para recordar que ser una mujer auténtica es un acto muy valiente, porque tenemos y estamos tan bombardeados de tantas redes sociales, de tantos estereotipos, de tantos modelos supuestamente a seguir, que dejamos de valorarnos a nosotros mismos. No importa tu edad, las cicatrices, los desafíos que hayas enfrentado, cada una tiene una experiencia totalmente distinta que te ha hecho muy fuerte, más sabia y sobre todo más divina y más salsera. Así que suelta las preocupaciones el día de hoy, sube el volumen, regálate este momento y déjate envolver por el ritmo de la salsa, las risas y la buena conversación y esta complicidad que existe entre divinas y salseras. Un espacio hecho para las divinas que brillan con propia luz, que aman, que luchan y que se levantan después de haberse caído un sinfín de ocasiones. Así que no vamos a dejar de bailar, vamos a disfrutar divinas y salseras. Vamos a disfrutar de Kalimba con Grupo Cañaveral. Lágrimas.

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1: Esta es la historia de una tipa.
2: ¿La historia de quién? Felicito a todos los sabrosos que están terminando ciclo escolar, que ya están en el último jale. Muchísimas felicidades a aquellos que se están graduando del kinder, de la guardería, de la primaria, la secundaria. Bueno, cada uno de los niveles escolares, sin importar la edad, muchísimas felicidades porque es un logro gracias a ustedes, por supuesto, quienes lo están haciendo y preparándose, pero también para la familia, porque estaba escuchando una de sus notas de voz de varios que este fin de semana pues ya están en las graduaciones, la próxima semana también. Así que muchísimas felicidades. ¿Con qué canción te voy a complacer?
3: Hola, la Jackie preciosa, chula, hermosa, buenos días, Dios te bendice, Dios te guarda. Oye, mañana estamos celebrando. Mañana mi nieta se gradúa, Juliana Humet Hernández Acevedo, de la FES Aragón. Se gradúa en periodismo y ciencias de la comunicación. Ahí te la encargo. Oye, compláceme con la, por favor, con la de talento de televisión, para iniciar el festejo. Te mando muchas bendiciones, gracias.
2: Con mucho gusto, para iniciar el festejo, bien comendas a todos los graduados, muchísimas felicidades por ese esfuerzo que hace la diferencia en sus vidas. Así que disfrutemos de ese talento de televisión aquí en La Más Caliente.

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1: 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Lo más nuevo en Sabrosita es de Dante Vargas con

Salseras, domingo rico y sabroso, terminando el fin de semana, se puede decir si es que descansaste este par de días o si estás trabajando, hay que de verdad disfrutar cada instante. Para salir adelante cuando la vida te pone a prueba, parece ser muy sencillo, pero a veces es más complicado de lo que uno cree. Hay que aceptar lo que pasó y eso, ¡ah! ¿Cómo nos pesa aceptar lo que pasó? Ya pasó. No te quedes viviendo ahí. Reconoce el dolor, sí, ese es el primer paso para sanar. Recuerda que todo lo que ya has superado después de eso que viviste. Si antes no pudiste, hoy puedes. Date la oportunidad de soltar, de no vivir con rencores, no vivir con reproches. No tengas miedo tampoco a pedir ayuda. Si tú crees que solo no puedes, no te preocupes, para eso tal vez está tu amistad, tu amigo, tu amiga, tus hijos, tu pareja, tu familia, tus papás. No tengas miedo a pedir ayuda o ayuda profesional. Una amiga, un familiar, un profesional nos puede hacer una gran diferencia. Y sobre todo, quiérete mucho. Nunca nos hablamos con amor, siempre nos calabaceamos. Siempre nos criticamos, nos exigimos, nos regañamos a nosotros mismos. Háblate con amor. Cambia el no puedo con el voy paso a paso, ¿no? Tal vez podría ser como un cambio de chip en pensar un poco más positivo. Cuida de ti sobre todo. Porque nadie más, discúlpame que te lo diga, pero así tengas 10 hijos, 20 novios, 30 esposos, nadie va a cuidar de ti. Estarán pendientes, pero la primer persona que debe de ver por sí misma eres tú. Duerme bien, come sano. Nadie va a llegar a hacer ejercicio por ti, ¿eh? Oh, yo sí quiero que alguien llegue a hacer ejercicio por mí. Pero bueno, rodéate de personas que te sumen. Aléjate de quienes apagan tu brillo y acércate a quienes creen en ti. En Divinas y Salseras. Me fallaste. Qué fuerte. Eddie Santiago.

0: Escucha Divinas y Salseras. Un programa hecho por ellas, para ellas, pero con todo lo que ellos quieren saber. Y continuamos con la complacencia. Gracias a los que me envían su nota de voz para conocerlos a través de sus vocecillas. Gracias a través del sabroso WhatsApp. Tú me la pides, yo te la pongo.
1: Buenos días, Jackie Fragoso, hermosa. Quisiera que me complacieras con la canción de María Luisa para María Luisa Hernández Guerrero y el Lupe de Santa Julia desde Nueva York y el 120 de Lago Siragüen de parte de Alfredo Ramírez. Que tengas un excelente día.
0: Gracias, nos vamos con esa María Luisa para seguir bailando y gozando y sobre todo, ¿sabes qué? Disfrutando. De eso se trata, de disfrutar esta vida con los pequeños detalles y ser muy agradecidos, sobre todo. No se te olvide que el agradecimiento por ti, por tu esfuerzo y por todo lo que haces día a día, tú eres el único que sabe cuánto te ha costado. Así que la complacencia es directa a través del sabroso WhatsApp en este momento, así que disfrútala.

continuamos en Divinas y Salseras con más tips para salir adelante. Se puede, complicado, difícil, tal vez, pero no imposible. Y sobre todo porque eres más fuerte de lo que imaginas y mereces una vida llena de paz, de amor y alegría. No sabemos si tenemos 10 vidas o como dicen que el gato tiene 7. No sabemos si reencarnamos, no sabemos si vamos a tener más oportunidades. Nadie se ha ido y ha regresado y nos ha contado qué tal está por allá, ¿verdad? Entonces, mientras nadie nos haya contado, ¿qué te parece si continuamos nosotros pues intentando tener, nunca perder las esperanzas, porque después de una tormenta siempre llega un nuevo amanecer? Y sobre todo hay que celebrar nuestros pequeños avances. Sí, no esperes el gran triunfo o para que alguien más te diga, oye, qué bien lo hiciste, o para que te diga que está muy orgulloso o orgullosa de ti. Cada pasito cuenta, tú sabes lo mucho que te ha costado. Y dicen que las mujeres somos como el ave fénix. Cuando la vida nos derrumba, encontramos la manera de levantarnos con más fuerza. No porque sintamos miedo o dolor, sino porque descubrimos que somos más grandes que cualquier problema. Si hoy estás pasando por un momento difícil, recuerda que tu historia no termina con una caída. Respira, confía en ti, levántate una vez más, sí, las veces que sean necesarias, y sigue caminando. Porque una mujer que aprende a levantarse después de cada tropiezo se convierte en una inspiración para muchas, muchas otras. Eres más fuerte de lo que imaginas y mereces una vida llena de paz, amor y alegría. Fue un placer haber estado contigo. Muchísimas gracias por haberme acompañado en Divinas y Salseras. Y recuerda, no cargues con todo tú sola. Deja de compararte. Aprende a decir no. Perdónate por los errores. Haz algo que te recuerde quién eres. Y no tomes decisiones importantes en medio del enojo o de la tristeza. Soy Jackie Fragoso y esto fue Divinas y Salseras. ¡Celebra tus logros! ¿Te das cuenta que nunca notaste? Nunca, nunca notaste, Luis Miguel de

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0: Gracias por habernos acompañado.
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3: Y arrancamos a esta hora de la tarde, domingo sabroso, domingo familiar con Joe Arroyo.

ustedes disfrutando de toda esta buena descarga musical que tenemos aquí para todos ustedes. Claro que sí, claro que sí. Ay, ay, ay. Dios mío bendito. Oiga, bienvenidos, bienvenidas a La Gozadera en este domingo fin de semana para todos ustedes. Recuerden que soy HJ, el original, porque el original no destiñe. El único hombre que fue bautizado con dos toques de conga en un manantial de sabor, trayéndoles buena música, buena diversión en este fin de semana. Gracias, gracias a todos los que están en sus casas amplificándonos, los que están haciendo quizás un pozole, los que están haciendo tacos, los que están haciendo quesadillas, los que están haciendo chilaquiles también, a todos ellos que les doy la bienvenida para que le puedan subir bastante, bastante volumen en esta tarde de domingo a su bocina, a su radio, a todo lo que le tenga, a todo lo que suene, súbale volumen porque esto está sabrosísimo, está riquísimo, está para disfrutar y para gozar con todos ustedes. Recuerden que aquí está La Gozadera y les doy la bienvenida porque vamos a tener buena música, buen entretenimiento musical. También vamos a tener también por ahí llamaditas, ustedes van a ser protagonistas. También vamos a tener, ¿por qué no?, mensajes en nuestro WhatsApp también. Claro que sí. Así que vamos a empezar de una vez aquí, en La Más Caliente. Estoy Sabrosita 590 y soy HJ, voy a acompañarlos hasta las 6 de la tarde. Claro que sí, los Yayes. Aquí está, mi negrito.

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1: Oiga, qué rico que ustedes también puedan disfrutar de toda esta buena descarga musical que tenemos aquí para todos ustedes. Soy HJ y llegó el momento de la complacencia. Pueden marcar multilínea caliente. También pueden escribirnos por nuestro WhatsApp 5555064056 para que de una vez digan presente, para que de una vez digan HJ aquí estoy, para que de una vez diga por acá andamos. Por acá me andan escribiendo en WhatsApp, dice HJ, feliz tarde de domingo, qué sabroso escuchar buena salsa y buena cumbia. Un abrazo para Erika que nos está escuchando desde Iztapalapa. Un abrazo para Erika hasta Iztapalapa, gracias. Tengo llamadita en línea, vamos a ver quién anda por acá. Sabrosita, muy pero muy buenas tardes.
2: Buenas tardes, ¿bien estás tú?
1: Ah, bueno, parcero, bien, gracias a Dios. Oiga, papi, cuéntemelo todo, ¿con quién tengo el gusto de hablar?
2: Habla Javier.
1: Papi, ¿con qué canción nos vamos a ir? Cuéntemelo todo, no me oculte nada.
2: El tractor amarillo.
1: El tractor amarillo. Hágale pues, papi. Viejo Javi, un abrazo. Feliz tarde.
2: Cuídate.
1: Chao. Gracias.

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2: Continuamos, avanzamos en esta tarde con su más reciente sencillo, Armando Davalillo, ¿Por qué te fuiste?

en este fin de semana. Esto es La Gozadera para todos ustedes, para continuar, para disfrutar, para gozar. Y recuerden que el fin de semana también tenemos una pregunta. Recuerden que el fin de semana también nuestras redes sociales están al tope con todos ustedes. Así que no dejen de seguirnos. Si no nos siguen, nos pueden encontrar como @ sabrosita 590-1410. Todo pegadito ahí en Facebook, en Instagram, en TikTok. Ahí estamos. Si ustedes no nos siguen, pues ya saben cómo seguirnos. 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Oiga, en este domingo en la tarde, el TikTok, el Instagram, el Facebook, bueno, pues, ¿qué video te salió primero? Quizás una cumbia para limpiar, o una receta chilaquiles, o compas peleando, o un gatito bailando. Pues bueno, déjeme decirle que el Feipe de este domingo te delata qué tipo de mexicano eres. ¿Por qué no me compartes qué tipo de mexicano eres? Si eres de los que ve peleas de box, por ejemplo. Si eres de los que ve comida, por ejemplo. Si eres de los que están disfrutando de la rumba y ven solo videos de salsa, de cumbia, pues también. Así que decímelo ahí en las redes sociales qué tipo de mexicano eres de una vez. Ahí en Facebook está posteado para que ustedes de una vez digan qué tipo de mexicano es y disfruten de toda esta buena descarga musical. Yo sigo aquí en La Gozadera. Esto es Sabrosita 590. La primerísima de Tommy Olivencia, o también le decían La Escuelita.

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1: Ay, ay, ay, pero qué rico continuar con todos ustedes en esta gozadera de domingo, disfrutando, gozando, metiéndole como debe de ser, porque ustedes son los protagonistas. Llegó el momento de la complacencia, llegó el momento en que ustedes dicen, aquí estoy, HJ, de una vez en esta gozadera de domingo, fin de semana, para disfrutarlo, para gozarlo. Por acá me están escribiendo a nuestro WhatsApp 5555064056. Me dicen, HJ, desde la Cuauhtémoc, quiero escuchar a Willy Rosario, el callejero. Soy Roberto. Robertito, un abrazo para ti. Gracias por estar en sintonía y disfrutar de toda esta buena descarga musical. Vámonos con la orquesta de Willy Rosario en la voz del Pupi Cantor con este gran tema, el

escuchando Melcochita, qué rico, el muerto se fue de rumba. Oiga, qué rico suena, qué rico está sonando a esta hora de la tarde, Mr. Cumbia con AEAE, la cumbia.

rico continuar con todos ustedes en esta buena tarde de domingo. Domingo espectacular, domingo para disfrutar, domingo para echar. Algunos echan locha, ¿no? Otros echan pereza también. Otros cocinan, otros comparten con familia. Hay una tendencia en redes sociales para disfrutar. Para disfrutar de todos ustedes, de esos buenos platos típicos que se cocinan en familia. ¿Cuáles son los platos típicos que se cocinan en familia? Cuéntemelo todo, no me oculte nada, para seguir disfrutando, para seguir gozando. Recuerden que nuestra multilínea caliente está habilitadísima. También nuestras redes sociales, también nos encuentran como @sabrosita590-1410. Ahí vamos a estar para todos ustedes. También, claro que sí, estamos disfrutando y gozando. También vamos a estar por nuestro WhatsApp 55 55 06 40 56, para que de una vez digan presente, para que de una vez digan acá estoy, para que de una vez digan HJ y aquí estamos, aquí estamos. Domingo, día oficial de contar las bajas del sábado. ¿Cuántos caídos ayer sábado? ¿Cuántos yo nunca más tomo? Oiga, porque ayer fue la rumba tan sabrosa que hoy se despiertan diciendo ya, nunca más vuelvo a tomar. Pero no sabe que con la borrachera del día anterior, papi, le mandaste mensaje a tu ex. ¿Ah? ¿Cuántos le mandaron mensajes al ex o a la ex? ¿Ah? Claro, puedes confesarlo. La rumba más cara del sábado es cuando usted se emborracha, papi, que se le borra el cassette y no sabe qué hacer, qué decir, pero al otro día se da cuenta de todo lo que hizo, ¿no? Hizo o dijo más bien palabras que no debía decir, contó chismes que no debía contar. Llamó a la ex, le escribió, le dejó mensajito también a la ex. Dios mío bendito, esto sigue teniendo muchas consecuencias a borrachera los sábados. Una borrachera así es para decir usted, papi, yo no vuelvo a tomar, no vuelvo a tomar de esa forma. Así que cuéntemelo todo, no me oculte nada. ¿Cuántas borracheras se han metido de esas ustedes, parcero? Ahí en nuestro WhatsApp 55 55 06 40 56. Yo continúo con melodía. Esto es La Gozadera, Sabrosita 590.

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1: En la orquesta de Tito Puente llegó en la voz de Tony Vega, Déjame Soñar.

Oiga, se acabó la tristeza. Hablando de los ex, Dios mío bendito, y ponen esta canción de fondo, pues más nos da, ¿sí o no? Porque estamos hablando de que hoy domingo también es familiar. Hoy domingo también es para reunirnos con la familia, con los primos, con la abuela. En la casa de la abuela más que todo se reúnen, ¿sí o no? Los que tienen favorecidos, los que tienen la abuela viva, que dicen, no, vámonos para la casa de la abuela. Allá cocinan, allá ríen, allá se reúnen los primos, los tíos, los abuelos, los hermanos también llegan ahí. Así que, ¿cuántas familias hoy están reunidas? ¿Qué están cocinando? ¿Pozole? Un pozole sabroso, quizás unas enchiladas bien ricas, quizás, uy, un mole de pollo, sabroso. No, ya medio fue hambre, papi. Ja. Oye, y hablando de comida, hora en que la mamá le pregunta, ¿y no vas a comer? Sí, y es que por quinta vez, el domingo es para la familia, aunque la familia, pues hoy en día ha cambiado mucho la cuestión familiar, ¿no? Ya la familia es WhatsApp con el primo y tus gatos, por ejemplo. Por ejemplo, ¿no? Pues, parcero, ¿qué frase de mamá o de papá o de la abuelita define tu domingo? Ya deja ese celular, por ejemplo. Esa cruda no se quita solo, venga, mijo, y le prepara ahí un levantamuerto, ¿no? La abuela. Cuando tengas hijos, me vas a entender, decía tu mamá también. ¿Cuál frase? ¿Cuál es la frase que te define tu domingo? Contámelo. Aquí en La Gozadera, soy H. Honda, voy hasta las 6 de la tarde disfrutando, gozando y metiéndole como debe ser. Después de las 6 de la tarde llega la negrita del sabor, claro que sí, con Noche Sabrosa, la gran Yuli Castillo, para disfrutar y gozar aquí en La Más Caliente. Oiga, ¿dónde bajó?

andan haciendo, porque llegó el momento de la complacencia ahí en nuestra multilínea caliente para que usted de una vez diga presente también en nuestro WhatsApp 55 55 06 40 56. A ver quién anda por acá, a ver quién dice presente, a ver quién dice estamos aquí, parcero. Claro que sí, a ver, por acá los leo de una vez. En nuestro WhatsApp nos escribe Marta, dice: estoy en Iztapalapa, Chijota, feliz tarde de domingo, muchas gracias por todas esas buenas rolas que nos regalan, y por favor quisiera escuchar del grupo Nietzsche, Ana Milé. Claro que sí, mi queridísima, de una vez hasta Iztapalapa, te mando un saludo a la parcerita. Vámonos con este gran tema del grupo Nietzsche, Ana Milé. Tú no tienes la culpa que el niño esté llorando y su padre no cumpla. Sonando aquí, en La Más Caliente.

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2: Aquí está Orquesta La Típica. Eres lo que necesito.

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1: Ay, Dios mío bendito, Dios mío bendito. Claro que sí, continuamos con todos ustedes. Esto es la gozadera, es una gozadera sabrosa, una gozadera para disfrutar, para estar contagiándolos de esta buena energía, de esta buena música en Sabrosita 590 y poder estar con todos ustedes acompañándolos en este fin de semana. Claro que sí. 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Claro que sí. Ay, Dios mío bendito. Dios mío bendito, en este domingo, ya casi mitad de julio, ¿no? El tiempo corre muy rápido, el tiempo va avanzando. Por ejemplo, ustedes que me están escuchando ahí en la cama, en el sillón, o escondido en el baño también, para que tu mamá no te vea ahí todo crudo, todo enguayabado. Bienvenido al club, soy HJ y en esta vez de domingo, uy, qué rico unos chilaquiles, ¿no? Eso sí, están sabrosos esos chilaquiles. Pues vamos a continuar con melodía, aquí, en Sabrosita 590. Orquesta La Progresiva, pasa la vida.

La temperatura sube a esta hora, claro que sí, sube la temperatura, como lo dice Quinto Mayor, a esta hora de la tarde, disfrutando en este domingo fin de semana, que originalmente esa canción es de los hermanos de LeBron, pero Quinto Mayor hizo también una buena versión, y la estamos escuchando ahí de fondo, para disfrutarla, para gozarla, y también aquí en esta gozadera llegó el momento de la complacencia, llegó el momento en que ustedes dicen presente. Multilínea caliente habilitada, nuestro WhatsApp también habilitadísimo para que ustedes nos escriban, 5555-064056. Por acá nos dicen HJ, feliz tarde de domingo, andamos aquí un domingo familiar con mis hijos y mis primos. Soy Gabriel desde Naucalpan, quisiera escuchar Perfume de París. Un abrazo fuerte hasta Naucalpan para el parcero Manuel que dice presente. Vámonos con este gran tema que nos está pidiendo en este domingo aquí Manuelito. Un abrazo hasta Naucalpan.

tarde sabrosa de domingo. Domingo sabroso, domingo espectacular, domingo lleno de mucha melodía. Oiga, esa canción que estamos hablando de fondo son para dedicarle a esas vaquitas amarradas que tenemos por ahí, ¿no? A esos amores a medio tiempo que nos dan no más lo que les queda, los que les sobra. Hablando de amores de medio tiempo, ¿qué dicen los que, por ejemplo, les gusta ser amantes? Por ejemplo, ¿les gusta ser el plato de segunda mesa? Que digan, que hablen. También, claro que sí. Es que muchas veces no es que las cosas se den, es que hay una persona que lleva un ciclo siendo eso, ¿no? Siendo ese plato de segunda mesa, siendo esa persona que se ven a raticos, que le dedica tiempo nomás cuando sobra, ¿sí? Y en este domingo, les quiero decir a todas esas personas que sí les pega duro la cruda emocional, y que esa cruda emocional es peor que la de yo le dije que lo amo, o la de, por ejemplo, subí esa historia que no debía subir, la de ¿por qué México jugó así? Esa no se quita con suero, se quita con chisme. Sí, señor. Sí, señor. Chismecitos. Así que tanto México como Colombia tenemos cruda emocional por no haber pasado de octavos, por ejemplo, de finales en el Mundial, en esa fiesta mundialista. Así que si usted todavía anda con esa cruda emocional, gritando todavía, que, y si sí, o si se puede desde el baño, Dios mío bendito. Todavía no ha sanado todo eso, ¿no? Esperemos que, por ahí me dijeron allá desde Colombia, me llegó un mensaje que es que tenemos 4 años para ser mejores. No, pues 4 años era el momento, ¿no? No dejes para mañana lo que puedas hacer hoy. Era el momento de estos muchachos brillar allá en la selección colombiana. Pero bueno, así son las cosas. Así se dio la fiesta del fútbol para ellos. Y también la disfrutamos, ¿por qué no? Quedémonos con las cosas buenas que nos dieron estas dos selecciones, cómo nos hicieron gritar, cómo nos hicieron emocionar, cómo nos hicieron pensar que sí se podía. Yo continúo con Melodía aquí, en La Más Caliente.

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1: La alegría viene con un grito. ¡Cumbia! ¿Dónde están los cumbiamberos? ¿Dónde están los que les gusta la cumbia? ¿Cuál es su grito de cumbia? ¿Cuál será el grito de cumbia de los oyentes? Yo los quiero escuchar. A ver, si nos mandan una notita de voz dando ese grito de cumbia a nuestro WhatsApp 5555-064056, que digan presente, que digan HJ, aquí estoy, que digan HJ de una vez. Pues bueno, a ver, por ejemplo, mi grito de cumbia, ahí se los voy a hacer. ¿Cuál es el grito de cumbia mío? Bueno, ahí les va. Ese es mi grito de cumbia para que lo puedan disfrutar y lo puedan gozar. ¿Qué tal les parece? ¿Bueno? ¿Sabroso o no? ¡Ay, ay, ay! Dios mío bendito, en este domingo fin de semana, si me escuchan descalzo, con el control en la mano, viendo todos esos partidos de la gran fiesta deportiva, la fiesta del fútbol, o barriendo, quizás. Hoy es domingo, domingo para disfrutar, domingo para gozar. Así que en este domingo pedí tu cumbia también, ahorita en las complacencias que tenemos aquí, por nuestra multilínea caliente, por nuestro WhatsApp. No lo olvides, yo continúo en Grito de Cumbia. Esto es Sabrosita 590. Oigan este grito de cumbia, continuamos con los aventureros de los Andes, bombo y maraca.

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1: Qué sabroso, qué rico continuar con todos ustedes. Llegó el momento de la complacencia, llegó el momento en que ustedes dicen presente, llegó el momento en que ustedes dicen aquí estoy y aquí andamos. Pues bueno, multilínea caliente habilitada, también nuestro WhatsApp 5555-0640-56. Por acá nos llega un mensajito, vamos a escucharlo, a ver qué nos dicen. ¿Qué canción quieren escuchar el día de hoy aquí en Grito de Cumbia? Cuéntamelo todo, no me oculte nada. Buenas tardes.
2: Parcero, buenas tardes. Oye, ¿te puedo pedir una cumbia? La de ¿cómo decirte adiós de Yaguarú? Aparte ya tengo mis boletos. Nos vemos en Grito de Cumbia, parcerito. Saludo, abrazos.
1: Así que ya saben, pues vámonos con este tema aquí en La Más Caliente.

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2: Y cómo no, el supergrupo Colombia, que no se puede quedar atrás con

Oiga, qué sabroso disfrutar este tema que tenemos de fondo en vivo el 6 de agosto. ¿Vos te imaginas ahí bailándolo? Yo no sé bailar cumbia mexicana. Yo estoy esperando ese día del grito de cumbia para que me enseñen a bailar cumbia mexicana. A ver, ¿quién es la que se va a animar a enseñarme? De una vez, le cuento pues que tengo dos pies izquierdos. Ya saben, para bailar la cumbia mexicana. Yo les digo que si la cumbia fuera religión, las orquestas serían los santos, ¿sí o no? Y hoy domingo, en grito de cumbia, vamos a prenderle una veladora a estos santos que tanto nos encanta. Porque la cumbia no solo es bonita, la cumbia con orquesta es religión. ¿Os te imaginás 14 músicos en escenario, trompetas, gritos, también la tambora, acordeón, congas, timbales, güiro, mejor dicho, el barrio completo en una sola voz? Por ejemplo, la Sonora Santanera, que desde 1955, trajeados, elegantes, pero ponen a bailar como cualquier albañil en quincena. Sin ellos la cumbia mexicana no tendría smoking. O la Sonora Dinamita, ¿no? Las reinas, Lucho Argaín, agarró la cumbia colombiana, la puso picante, con sabor a México, y mandó a todos al continente. Ay, ay, ay. Así que metele mano a tu mujer en la cintura, que no sea una instrucción, para que puedas bailar unas buenas cumbias de la Sonora Dinamita. O Los Ángeles Azules, que no se quedan atrás. Desde Iztapalapa para el Madison Square Garden, agarraron la cumbia, la sacaron con pop y tuvieron hijos. Millones de fans que no sabían que les gustaba la cumbia hasta que escucharon a Los Ángeles Azules. En este domingo, sí, si pudieras armar tu selección mexicana de cumbias con 11 músicos, ¿cuál sería? ¿A quién pones de portero, de defensa, de delantero? Trompetas, el acordeón de Celso Piña, por ejemplo. La voz de Margarita, acompañada de Alberto Pedraza, por ejemplo. Los coros de Aroma, ¿no? Se me ocurre. Ay, Dios mío, Los Ángeles Azules, la Dinamita, qué tantos éxitos nos han regalado. Por eso continuamos con este grito de cumbia.

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1: Continuamos avanzando en este Grito de Cumbia. Fin de semana, dominguito sabroso, dominguito para estar apapachado también, dominguito para estar disfrutando del clima, de la familia. Y llegó el momento de la complacencia. Aquí en Grito de Cumbia, de una vez, y vámonos con esa complacencia para todos ustedes. Me dice por acá, me escriben desde Iztapalapa, HJ, quiero escuchar Corazón Enamorado de Alberto Pedraza, por favor. Claro que sí, vámonos con este tema. Hasta Iztapalapa. Para mi gran Marta, un abrazo para Martica hasta Iztapalapa, que dice presente en este Grito de Cumbia. Fin de semana. Soy HJ, voy hasta las

favoritos. Lástima que sean tan mentirosos. Sí, señor. Continuamos aquí en este grito de cumbia para disfrutar en este grito de cumbia, para gozar en este grito de cumbia, para que todos estén ahí sintonizados. Soy HJ, ya estamos entrando en la recta final, más bien ya nos estamos despidiendo. Muchísimas gracias a todos ustedes por disfrutar, por gozar, por meterle como debe de ser. Claro que sí. Oiga, ya para irnos despidiendo por este último grito de cumbia, antes de que llegue el lunes, y vámonos cerrando como debe de ser, hablando del legado, el legado de la cumbia, porque la cumbia no es moda, no, parcero, la cumbia se queda. En el 2017, les cuento que en Colombia la declararon Patrimonio Cultural Inmaterial de la Humanidad. Y en México la declaró Patrimonio del Barrio, Patrimonio de la Esquina, Patrimonio de la Calle, Patrimonio de la Fiesta, de la Rumba, el Sonidero. Aunque no esté en el papel, así está, papi, así está. Por ejemplo, el legado de Celso Piña agarrando el acordeón y mezclando con hip hop esa cumbia sobre el río. O Control Machete también. Y el mundo dijo, ¿qué es esto? Y México contestó, esto es barrio, esto es calle, esto es cumbia. ¡Cumbia rebajada! Claro, el legado de la cumbia rebajada. Un error de tornamesa en Monterrey que se volvió género. Bajarle el pitch, subirle el sabor. Ahora bailan en TikTok, por ejemplo, los he visto bailando en Japón. Algunos japoneses bailando cumbia rebajada en TikTok, por ahí los he visto. ¿Quién lo diría, no? ¿Quién lo diría? Así que ya saben, pues, que esta es Grito de Cumbia. Muchísimas gracias. Recuerden que soy HJ, el original, porque el original no destiñe, el único hombre que fue bautizado con dos toques de conga en un manantial de sabor. Muchísimas gracias a Javi, que estuvo en la producción metiendo mano para que todo salga melo caramelo, y al viejo Connie, que se está instalando para continuar con todos ustedes. También al Pupi Villavicencio, muchísimas gracias en la consola. Así que ya nos abrimos como el paraguas, le mandamos un fuerte abrazo, rompecostillas, un beso con sabor a dulce de guayaba, y recuerde siempre que aquí en Sabrosita se les quiere de gratis. Chao, chao. Qué rico, qué rico. Aquí está Celso Piña. Yo la veo.